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1: Frustraron un envío internacional de 2 toneladas de cocaína desde Manabí. La droga fue hallada en una zona montañosa de difícil acceso en Jama durante un operativo conjunto entre la policía y autoridades de Estados Unidos. La Policía Nacional informó de la incautación de 2 toneladas de droga, presuntamente cocaína, que fueron encontrados en el municipio de Jama, en la provincia de Manabí, en una operación realizada en cooperación con el Departamento de Seguridad Nacional de Estados Unidos. El coronel John Cárdenas, jefe policial de Manabí, señaló que los agentes realizaron una intervención en un sector lleno de vegetación, donde encontraron varios vehículos presuntamente utilizados para actividades relacionadas con el tráfico ilícito de drogas.
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1: El Pleno de la Judicatura destituye a 3 jueces por inconsistencias en causa relacionada con un secuestro. El Pleno de la Judicatura sancionó a jueces de Quito y Esmeraldas durante una sesión llena de amonestaciones. El Pleno del Consejo de la Judicatura destituyó a 3 jueces del Tribunal de Garantías Penales de Santo Domingo de los Áchilas por haber incurrido en un error inexcusable al sancionar a una persona por el delito de secuestro simple, pese a que la Fiscalía había formulado una acusación por secuestro extorsivo. En un comunicado, el organismo agregó que también ratificó la suspensión preventiva de 30 días sin remuneración para el juez de la Unidad Judicial de la Familia en Quito, pues dentro de un proceso de alimentos emitió una resolución sin una motivación suficiente y sin verificar si los valores reclamados ya habían sido cancelados. Además, el Consejo de la Judicatura también amonestó a un juez de Esmeraldas por emitir oralmente un dictamen abstentivo dentro de una causa por tráfico de drogas, pese a que la normativa establecía que debía hacerlo por escrito.
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1: La Agencia Nacional de Tránsito habilita 2 jornadas extraordinarias para renovar licencias de conducir en Ecuador. La medida busca agilizar la renovación de licencias de conducir antes de que finalice la prórroga para circular con documentos caducados. Es por eso que se habilitará 2 jornadas de atención para la renovación de licencias de conducir. La medida busca agilizar las entregas de estos documentos a los usuarios que tienen turnos agendados, ya que el próximo 30 de junio concluirá la prórroga que permite circular con licencias caducadas. A partir del 1 de julio, los conductores que no tengan su licencia vigente volverán a estar sujetos a las sanciones establecidas en la normativa. Según la ANT, las jornadas extraordinarias se desarrollarán los sábados 20 y 27 de junio de 8 a 16 horas en todas las agencias a nivel del país. Para acceder a esta atención especial, los usuarios deberán acudir a las oficinas de la ANT con el turno impreso y los requisitos exigidos para la renovación de licencia.
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0: 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Que le gusta, muy lindo.
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1: Frustraron un envío internacional de 2 toneladas de cocaína desde Manabí. La droga fue hallada en una zona montañosa de difícil acceso en Jama durante un operativo conjunto entre la policía y autoridades de Estados Unidos. La Policía Nacional informó de la incautación de 2 toneladas de droga, presuntamente cocaína, que fueron encontrados en el municipio de Jama, en la provincia de Manabí, en una operación realizada en cooperación con el Departamento de Seguridad Nacional de Estados Unidos. El coronel John Cárdenas, jefe policial de Manabí, señaló que los agentes realizaron una intervención en un sector lleno de vegetación, donde encontraron varios vehículos presuntamente utilizados para actividades relacionadas con el tráfico ilícito de drogas.
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4: ¿Saben? 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

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Solo quiero que me acompañe cantando esta canción. 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
2: Buenos días, mi querida gente de Santo Domingo y Ecuador. Hoy estamos jueves 18 de junio de 2026, siendo exactamente las 7:04 y qué gusto tenerlos aquí en sintonía de Radio Flama. Como todos los días, nosotros les recordamos el número telefónico de este medio de comunicación para que ustedes puedan realizar sus denuncias, enviarnos imágenes, videos y también su ubicación por algún problema en su sector. El número telefónico es el 098-9016-812. A ese número puede contactarnos directamente hasta hacernos llamadas para nosotros poderlas transmitir en nuestras diferentes plataformas. Ya estamos en vivo en Facebook Live. También puede seguirnos para mantenerse informado en Instagram, TikTok y X. Bueno, vamos a dar inicio a este espacio informativo. Yo soy Jessica Rojas en Flama Noticias, primera emisión, y los voy a acompañar de 7 a 8 de la mañana. 7:04 y ya tenemos el reporte vial desde el EQ911 a esta hora, donde menciona que todas las vías estatales que cruzan por Santo Domingo de Los Áchilas están completamente habilitadas, entre ellas la vía Loac-Santo Domingo, la vía Las Mercedes-Los Bancos, la vía Santo Domingo-Quinindé, la vía Santo Domingo-El Carmen, la vía Santo Domingo-Luz de América, la vía Santo Domingo-Quevedo, la vía La Concordia-Puerto Nuevo, la vía Vallehermoso-Los Bancos, habilitada, pero esta para restricción para vehículos pesados, la vía Calacalí, la Independencia y la vía Calacalí, Nanegalito, habilitadas completamente. Recordarles que el día de ayer, exactamente a las 15:02, mediante la línea única para emergencias EQ911, se reportó un siniestro de tránsito múltiple que involucró un tráiler y tres vehículos livianos en el kilómetro 85 de la vía Loac-Santo Domingo. Conduzca con precaución. Anticípese también al reporte de vías antes de salir para no tener ningún inconveniente.
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2: 7:06 y ahora en el ámbito local, la crisis en el transporte público se agudiza a nivel nacional. El 90% de las unidades intra e interprovinciales no estarían operando con normalidad o trabajan apenas al 50% de su capacidad debido al alza de combustible, la baja demanda y la inseguridad. El sector advierte que la situación es insostenible y no descarta un posible apagado de motores si no se toman medidas urgentes. Vamos a escuchar el siguiente reporte.
3: Conductores de transporte intra e interprovincial en Santo Domingo de Los Áchilas alertan sobre la reducción de sus jornadas por la baja afluencia de pasajeros. Señalan que varias unidades han dejado de operar o trabajan solo algunos días a la semana debido a los toques de queda y el incremento del combustible. Aseguran que los costos se han duplicado mientras los viajes se realizan con pocos usuarios, lo que vuelve insostenible el servicio.
4: No laboran. Más de los 10 días, yo estoy parado hoy día, mañana y tal vez pasado, esperando que llegue el fin de semana para poder hacer cualquier cosita. Uno tiene que ganar su diario, su comidita y para el dueño del carro, porque él también tiene que invertir llanta, aceite, zapatas y muchas cosas. Entonces hay que ir a lo realismo, estamos jodidos.
5: No, eso está tremendo, o sea, no le queda nada a los dueños y eso no alcanza, cada día está peor. A Guayaquil casi vamos vacío, venimos vacío. La gente no viaja ya. Ya quieren parar los buses, ya los transportes. Ya. No, la mayoría de compañeros ya están parando ya. Ya están parando las unidades porque no les alcanza.
2: ¿Se piensa parar la operación de su bus?
5: El dueño creo que sí.
2: O sea, ahorita ya no va a trabajar o...
5: El dueño estaba hablando anoche que ya dijo que iba a parar la unidad porque no le queda nada ya.
3: El 90% del sector a nivel nacional atraviesa esta situación, así lo informó Miguel Bonilla, presidente de la Federación Nacional de Cooperativas de Transporte Público de Pasajeros del Ecuador, FENACOTIP. Indicó que muchas cooperativas han reducido frecuencias o paralizado operaciones y que el alza del diésel obliga a revisar las tarifas para poder sostener el servicio.
1: A un ejemplo, 20, 30 viajes, ya se están haciendo solo 15. Y al hacer este trabajo que reduce el 50% de la producción, lamentablemente no vamos a poder sostener los costos económicos que representa mantener operativo un vehículo, cuando entiéndase de que el más del 70% de la transportación de la flota vehicular, de la transportación pública, está en constante renovación. Entonces, con esa compensación, que no era un bono, que no es un bono, quiero aclarar, porque el pueblo, el ciudadano dice, ya les están dando un bono y todavía quieren subir pasajes. Eso no es así. Eso cubre en parte el incremento del valor del galón del diésel. Lamentablemente ya se terminó, eran 6 meses, luego de diálogo se dio 2 meses más, que se ha cumplido uno, falta uno por pagar, que ahora ya los 2 últimos pagos son de 1,007 dólares al interprovincial y $600 al intraprovincial.
3: En cuanto a los controles desde la terminal terrestre de Santo Domingo, Carlos Rivadeneira, subdirector de la entidad, dio detalles sobre la supervisión del cumplimiento de frecuencias en medio de la preocupación del sector por posibles sanciones.
6: Llega una sanción, la empresa de tránsito está tomando muy en cuenta los cumplimientos de frecuencia cuando lógicamente es cero, es decir, aquí sí hay 3 operadoras que no cumplen ninguna de sus frecuencias que han sido ya reportadas a la Agencia Nacional de Tránsito. Y de ahí, lógicamente, hay operadoras que desde los controles que venimos haciendo de cumplimiento de frecuencias han ido incrementando incluso sus frecuencias, pero últimamente sí hemos visto que para ellos se les hace difícil cumplir sus trayectos, como hablamos de un 20 a 30%. No sabemos por qué, creo que estábamos bien, estábamos como que después de pandemia quisimos alzarnos a lo normal, pero nunca lo llegamos a hacer, y es más, en estos últimos, yo diría, 3, 4, 5 meses, hemos estado bajando bastante el tema de afluencia de usuarios de aquí en la terminal.
3: Ante esto, Bonilla se pronunció.
1: Por un lado nos ponen estado de excepción y toque de queda, y por otro lado los terminales que están a cargo de los gobiernos autónomos descentralizados ejecutan una revisión de cumplimiento de frecuencias, y cuando se dan cuenta que no están cumpliendo, que las cooperativas no llegan a sus terminales, porque ojo, nosotros mantenemos operativos los terminales porque cada ingreso de vehículo tiene un costo económico, y entonces cuando ya no llegan, el terminal ya no recoge todo el dinero como recogía antes, y inmediatamente informa a la autoridad competente, que es la Agencia Nacional de Tránsito, y empieza un expediente administrativo para cobrar una multa económica. O sea, el Estado me dice no puede circular, por un lado, y por otro lado la Agencia Nacional de Tránsito me dice por qué no cumples, tienes multa.
3: Finalmente, transportistas mantuvieron una reunión en la ciudad para analizar la problemática y definir resoluciones. Sin embargo, el encuentro fue interno y no se brindaron declaraciones a la prensa. Informó para Radio Flama Jessica Rojas.
2: 7:11 y alrededor de 400 unidades de taxi en Santo Domingo de los Áchilas han migrado al uso del gas licuado de petróleo GLP como alternativa frente al incremento del combustible. Según el gremio de transportistas, la medida forma parte de un proceso de adaptación del sector que busca reducir costos operativos sin afectar al usuario, mientras se avanza también en la incorporación de vehículos eléctricos y el fortalecimiento de este servicio. Vamos a escuchar el siguiente reporte.
3: Alrededor de 400 unidades de taxi estarían operando con gas licuado de petróleo GLP en Santo Domingo de los Áchilas, según informó el presidente de la Unión de Operadoras de Taxis de la provincia, David Vinuesa. El dirigente explicó que esta medida responde al impacto del incremento en los precios del combustible, frente a lo cual el sector ha optado por adaptarse mediante alternativas más económicas y sostenibles sin dejar de lado la seguridad del servicio.
7: Sí, es algo seguro ya en Guayaquil, en Manta ya se viene trabajando más de unos 10 años. ¿sí? Nosotros quizás acá en Santo Domingo no lo hemos tomado en cuenta, pero gracias a Dios ahora ya está por la situación, ¿no?, del GLP. Sí, es un gas licuado de petróleo, no es exclusivamente para este trabajo, ¿no? Y hay que implementarle dentro de la unidad, hay que implementarle un sistema que va a transformar, que se le va a usar como GLP. Lo que es, ya firmamos un convenio con el tema del abastecimiento del GLP. Tenemos también a la par, tenemos el tema de lo que es los eléctricos. Y creo que ha sido importante este tema de poder solucionar, no complicarnos, ¿no?, en el tema de la transportación. No, señores, hagamos esto. No, estamos en este tema trabajando en conjunto a la par, ¿no?
3: En paralelo indicó que también se está avanzando en la incorporación de vehículos eléctricos dentro del servicio de taxis como una medida a largo plazo frente a los cambios en el sector del transporte. Según explicó, alrededor de 14 unidades eléctricas ya se encuentran en funcionamiento.
7: Sí, la ley me permite cada 2 años la revisión de las tarifas. Eso justamente con el directorio estamos tratando de ver, ¿no?, que se analice, ¿no? Pero no es el momento, ¿no? Nosotros tenemos que dar es un apoyo, pero la ley tiene, nosotros tenemos que ser cumplidos y la empresa municipal tiene que ser cauto dentro del marco para poder hacer una revisión. Sí, es necesario, pero tenemos que ser cautos en este tema. También nos va a afectar a la ciudadanía, a nosotros también como transportistas.
3: Respecto al uso del taxímetro, Vinuez aseguró que en Santo Domingo se han caracterizado por mantener su aplicación dentro del servicio, a diferencia de otras ciudades donde predominan acuerdos informales entre conductores y pasajeros.
7: No, el taxímetro, como siempre en Santo Domingo, ha sido una de las ciudades que tratamos de usar el taxímetro. Como en otras ciudades se llega a una negociación entre el cliente y el taxista, le vale tanto, ¿no? Pero nosotros hemos tratado como dirigentes que el taxímetro se use. Nosotros, la empresa pública, le hemos comunicado eso. La empresa pública justamente va a hacer un cronograma, está haciendo un cronograma para hacer un mantenimiento de este tema de las tablets. Yo creo que con el tiempo nosotros le hemos dicho a la empresa que haga esta revisión de lo que es el taxímetro digital.
3: Finalmente, el dirigente reiteró que si bien la ley permite una revisión tarifaria cada 2 años, actualmente el sector prioriza la estabilidad y el apoyo a la ciudadanía frente a la situación económica. En este contexto, aseguró que cualquier análisis sobre tarifas deberá realizarse con responsabilidad, considerando tanto la sostenibilidad del servicio como el impacto directo a los usuarios. Informó para Radio Flama Jessica Rojas.
2: Siete con 7:15, nosotros vamos a una pausa publicitaria y ya regresamos. 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
2: Con 19 minutos y el sindicato de choferes de Santo Domingo avanza en el proceso de recuperación de un terreno ubicado en el kilómetro 6.5 de la vía Quevedo, respaldado según sus dirigentes por escrituras legalmente inscritas y una adjudicación mediante subasta pública, mientras el gremio sostiene que ejerce su derecho a la posesión sobre un predio histórico. Ocupantes del lugar aseguran que mantienen un proceso judicial en curso. Vamos a escuchar el siguiente reporte.
3: El proceso de recuperación de terrenos por parte del Sindicato de Choferes de Santo Domingo generó tensión en el kilómetro 6.5 de la vía Quevedo, donde se ejecutan acciones en un predio de 22.420.01 metros cuadrados. Luis Arias, secretario general del gremio, afirmó que cuentan con escrituras legalmente inscritas que acreditan la propiedad del terreno, parte de la denominada Ciudad del Chofer, adquirida desde 1981. Según explicó, la adjudicación se dio mediante subasta pública tras un proceso legal previo relacionado con inmobiliar, y aseguró que pese a que ha existido oposición, hasta el momento no hay resoluciones que impidan la toma de posesión.
4: Por tema de cambios de ministro, cambios de directores de inmobiliar, y que ahora en la actualidad es de la Secretaría Técnica de la Presidencia Inmobiliar, se demoraron unos 6 meses de entregarnos ya la documentación. Una vez de entregar la documentación, procedimos a sacar las escrituras. Las escrituras las tenemos en mano, debidamente inscritas en el registro de la propiedad. Y lo que estamos haciendo ahora es posesionarnos. Es como un ejemplo, si alguien se va de vacaciones, 3 meses, 1 año, y de pronto encuentra en su casa que alguien está viviendo, ¿qué tiene que hacer? Decirle, oiga, ¿y usted quién le dio permiso acá? Lo que nosotros estamos haciendo en este momento, con escrituras en manos, tomando posesión de lo que es nuestro, de lo que antes fue nuestro y ahora vuelve a ser nuestro.
3: En esta línea, el presidente de la Asociación 1 de Julio, Freddy Mosquera, manifestó que alrededor de 20 socios dependen económicamente de este espacio y denunció afectaciones tras el retiro de cultivos y estructuras. Señaló que los ocupantes han permanecido en el terreno durante varios años y que no han sido notificados con una orden judicial de desalojo, por lo que consideran que sus derechos están siendo vulnerados.
5: Este es un problema que viene más o menos hace unos 20 años. Se sobreentiende que estos perdieron, supuestamente decían que era del sindicato y todo eso, pero en las escrituras que nosotros tenemos pertenece a Inmobiliar. Inmobiliar es un organismo del Estado. Entonces nosotros nos acercamos nosotros a ese departamento, fuimos a Puerto Viejo, fuimos a Quito, nos presentamos en la oficina de Inmobiliar con el único propósito de que nosotros, ofertáramos, y en la oferta se llegó a la conclusión de que llegábamos a una cantidad de $350,000. El tema de los terrenos supuestamente lo ganó el sindicato Choferes, pero dentro de este proceso hay una demanda de posesión. Nosotros no queremos problemas ni confrontación. Lo que queremos nosotros es que se pronuncie el señor juez, y él es la única persona que tiene la última palabra.
3: Por su parte, el abogado de la Asociación 1 de Julio, Luis Vázquez, aclaró que el caso se encuentra en proceso judicial y que la demanda de posesión fue presentada con anterioridad, incluyendo a todos los ocupantes del terreno. Explicó que aunque el bien haya sido adjudicado en subasta, esto no anula automáticamente los derechos de posesión en disputa y subrayó que cualquier acción debe esperar un pronunciamiento judicial. Además, indicó que la controversia inicial no se dirige directamente contra el sindicato, sino que tiene origen en un proceso previo a inmobiliar, lo que, según dijo, complica la situación legal actual.
6: El proceso se encuentra en la ciudad de Quito, en el área del departamento de citaciones. Yo me imagino que ya lo hayan citado ya, porque ya está desde marzo, creo que está desde Quito. Ya me imagino que lo hayan citado, tendrá que responder inmobiliar, porque ellos eran los dueños del terreno, de este terreno. El sindicato de choferes lo compró recién ahora el 2 de junio. La preocupación aquí es que ellos, porque tienen la escritura, piensan que pueden venir y decir, se van. Y no es así, porque hay un proceso judicial que está pendiente. Y en el certificado de gravámenes, a nombre de ellos, ya sale también ahí la demanda.
3: Finalmente, Luis Arias señaló que desde el sindicato de choferes se inició un proceso de socialización y diálogo con los ocupantes del predio con el objetivo de alcanzar acuerdos que permitan una salida ordenada. Indicó que se buscaría establecer un tiempo estimado para el retiro voluntario, evitando mayores conflictos mientras se continúa con el desarrollo de proyectos previstos para este espacio.
4: Que de pronto me digan, ¿sabe qué? Queremos dialogar para nosotros comprar eso. Bueno, yo les puedo decir, ¿sabe qué? Eso cuesta el triple lo que nos costó a nosotros, porque tantos años, y no creo que van a pagar. Más bien, ahí hay un proyecto que está destinado, repito, a un centro comercial, algo parecido a la cuadra, que se va a llamar, su razón social va a ser el descanso del conductor.
3: Informó para Radio Flama, Jessica Rojas.
2: 7:24 y se realizó una rueda de prensa para dar a conocer detalles del Festival Parrillero que se realizará este 27 de junio. Escuchemos.
7: A todos los medios de comunicación aquí reunidos, a todos los parrilleros, a los cerveceros que estamos acá de esta rueda de prensa, para dar a conocer dónde va a ser el evento, cuándo va a ser. El evento se va a realizar en el Parque de la Juventud, en las afueras del Parque de la Juventud, el día 27 de junio. A las 10 de la mañana empieza el evento y estamos de largo hasta 10 de la noche. Vamos a tener sorpresas, vamos a tener artistas invitados y, por supuesto, pues la mejor calidad en carne, los mejores cortes, las mejores cervezas artesanales en la guerrilla. Están todos cordialmente invitados a que nos acompañen ese día para que ustedes puedan disfrutar también de toda la variedad que tenemos los parrilleros y cerveceros acá de Santo Domingo, siempre pues de la mano del municipio para poder resaltar la capital de la carne, que es la principal ciudad del Ecuador.
8: De la Asociación de Parrilleros del Ecuador. Para nosotros como gremio, como asociación, es muy importante poder, primero, agradecidos por haber sido invitados a ser parte de esta rueda de prensa con gente tan importante como el público y las autoridades aquí presentes, en el cual son eventos direccionados netamente para la familia, para el público local y, por qué no, nacional también. Entonces, la idea de esto es tomarlo como ejemplo otros lugares, ciudades, provincias, para que vean lo que yo he visto hoy día, la unión que tienen entre restauranteros, el apoyo que se dan el uno al otro para poder sacar un evento de altura como lo he venido viendo varias ocasiones. Y para nosotros, repito, es grato estar aquí, ¿por qué no más adelante participar e invitarlos a ustedes que el campeonato, el evento lo hagan ya de una manera un poco más grande, quizás nacional y más allá, podría ser internacional, con el fin de fomentar el turismo, de fomentar la inversión, que se dinamice la economía de los sectores estratégicos como hoteles, restaurantes, tiendas, todo lo que conlleva al turista cuando visita un lugar, ¿no? Entonces, felicitar a la organización, al municipio por el apoyo que está brindando a los parrilleros de Santo Domingo y desearles muchísima suerte en este evento, que sea un éxito total, que sea una fiesta realmente parrillera. Como se dice, el fuego nos une y es lo que buscamos nosotros como Asociación de Parrilleros del Ecuador, ser una familia grande, que la familia parrillera a nivel nacional sea una sola. No hay envidia, no hay pelea entre uno u otro, sino lo que buscamos es el apoyo.
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2: 7:27 y debajo de un ramo de flores y peluches, así escondieron las armas dos menores que acabaron con la vida de un cabecilla de la banda criminal Los Águilas en uno de los aeropuertos José Joaquín de Olmedo de Guayaquil este 17 de junio de 2026 en medio de un estado de excepción. El hecho violento paralizó las actividades en la terminal aérea por 2 horas y media, quedó registrado en cámaras de seguridad y videos que posteriormente se divulgaron en redes sociales. En las grabaciones se ve como dos sicarios de tan solo 15 y 16 años, por Dios, esperaron a la víctima a su salida del aeropuerto de arribo internacional. Eran las 18 horas poco después de que aterrizaran vuelos procedentes de Panamá, Colombia y Ámsterdam. Un ramo y flores y peluches sirvió de camuflaje. Tan pronto lo vieron salir, descubrieron las armas de fuego que escondían, le dispararon en la cabeza y otra persona también resultó herida. Ayudan a mi papá, se escuchaba gritos a un joven que abrazaba a una persona, según videos difundidos en redes sociales. También se observa otro cuerpo tendido en uno de los accesos del aeropuerto José Joaquín de Olmedo. Y el ministro del Interior, John Reinberg, identificó a la víctima como Carlos Suástegui, cabecilla de la banda de Los Águilas, brazo armado del temido grupo criminal Los Choneros. Era un riesgo y un objetivo criminal priorizado por las autoridades e investigado por asociación ilícita, asesinato y tenencia de armas, señaló el ministro en su cuenta de X. Y en las afueras del aeropuerto, decenas de pasajeros buscaban información sobre los vuelos que debían abordar. Otros esperaban noticias de amigos y familiares que llegaban a la principal aeropuerto del país. Las puertas de la terminal se reabrieron después de las 20:30. Vamos a una pausa publicitaria y ya regresamos. 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
5: Siete con 7:34 y en nuestro espacio de entrevistas nos encontramos con la líder de Betsy's Club, Caterine Carrillo. Con ella vamos a tratar el tema Tri-Room Connection. Muy buenos días, para que nos pueda saludar a nuestra querida audiencia y también nos dé a conocer más detalles de esta carrera.
7: Por supuesto, muchas gracias. Muy buenos días a toda la tierrita linda y bella de Santo Domingo y a toda la audiencia que se conecta acá con tremenda emisora. Y Jessy, gracias por el espacio. Pues Vested Club es una comunidad de running femenino donde básicamente conectamos entre muchas mujeres para vivir la experiencia de no solamente correr, sino tener la oportunidad de contar con un espacio donde las mujeres pueden sentirse escuchadas, donde las mujeres pueden divertirse y más que todo salir de la rutina del día a día de todas las actividades que muchas veces como mujeres realizamos.
5: Por ejemplo, hasta el momento, ¿cuánta acogida ha tenido justamente este club? Porque usted dice que es diferente a todas las carreras que se vienen haciendo. ¿Qué lo diferencia? ¿Qué hacen durante el trayecto?
7: Bueno, Vested es una comunidad que nació en Manta. Con nuestra CEO en Manta ya tiene 2 años y aquí en Santo Domingo apenas tenemos 2 meses y en estos 2 meses hemos podido tener un evento con aproximadamente casi 200 mujeres.
5: 200 mujeres, o sea, ha tenido una gran acogida.
7: Totalmente, Bestia ha sido súper aceptada por toda la audiencia de Santo Domingo y por el mes de las madres, el mes de mayo, es decir, el 9 de mayo, nosotros aquí en Santo Domingo realizamos nuestro primer evento y reunió casi 200 mujeres, 5 kilómetros corriendo entre mamá, hijas, todas disfrutando una mañana totalmente increíble.
5: Actualmente el tema de hacer estas carreras se ha vuelto mucho en tendencia, no sé si es por el tema de mismo el deporte o qué lo hace diferente, pero hay mucha acogida.
7: Bueno, totalmente, yo creo que más que una moda, la gente está entrando en esta etapa de hacer conciencia de que el cuerpo necesita tener un espacio de ejercicio. Muchas veces, Jessy, creo que todas estamos tan enfocadas en trabajar.
5: La casa, el trabajo.
7: La casa, el trabajo. Los niños, el esposo, el día a día, y cuando nos damos cuenta nos olvidamos de nosotras. Y básicamente el cuerpo necesita tener un espacio, aunque sea 30 minutos al día de ejercicio. Bestie es una comunidad que nuestro enfoque, claro, es salir, correr, pero no lo hacemos con el enfoque de competir, sino de compartir, de que las chicas corran entre amigas.
5: Por ejemplo, ya se da la carrera y después de eso, ¿cómo son los encuentros? ¿O hay un encuentro anterior a la carrera? ¿Cómo se maneja?
7: Bueno, ahorita tenemos nuestro 5K Trail Connection Rosa, que lo vamos a hacer el 5 de julio, donde todas las chicas de Santo Domingo y de cualquier ciudad que quieran venir, están totalmente bienvenidas. Este evento se realiza en julio, sin embargo, nosotros tenemos encuentros cada semana totalmente gratuito para toda nuestra comunidad, para que puedan asistir. De hecho, hoy, Jessy, a las 6 de la tarde en el Parque de la Juventud, vamos a estar con toda la comunidad de Vestit entrenando, corriendo 3 kilómetros súper suavecito y al mismo tiempo entrenando.
5: Ya preparándose
7: para Instagram. Preparándonos para los 5K que vamos a tener en julio.
5: De aquí, ¿cómo pueden hacer las personas? ¿Es solo para mujeres o para hombres? ¿Cómo es? ¿Solo?
7: Bueno, el espacio de Vestit, solo mujeres. Entonces, ajá, siempre van sus esposos, sus novios, acompañando a las
5: chicas. Por favor, déjenlos en casa.
7: Ellos pueden estar como que acompañando, grabando, haciéndole contenido, apoyándolas. Sin embargo, nuestra comunidad es más femenino. Nuestro enfoque es que la mujer sienta que tiene un espacio para que pueda sentirse segura de sí misma, se siente escuchada, porque nosotros vemos muchos casos donde hay chicas que dicen, estaba pasando por depresión, estaba pasando por ansiedad, estaba súper triste, y vi un video de ustedes, vi que ustedes empezaron a correr, vi que Vestit llegó a Santo Domingo, y yo también quiero ser parte de ese movimiento, de esa comunidad. Y así es como Vestit cada semana reúne a más de 30, 40 mujeres en el parque haciendo ejercicio.
5: Y prácticamente entonces va tomando una gran acogida. ¿Qué decirles de esas mujeres que tal vez el día de hoy nos están escuchando y dicen, ¿cómo me puedo inscribir a esta carrera?
7: Totalmente. Yo sé que ahorita hay muchas chicas que quizás nunca han corrido, quizás tienen miedo, quizás sí lo quieren hacer, pero algo adentro le dice, no, tú tal vez no. Tranquilas, tranquilas, porque es un espacio, una oportunidad para todas. Así que si tú me estás escuchando y nunca has corrido, quiero invitarte a que lo hagas por primera vez. Va a ser una experiencia que te prometo que te va a gustar, porque nosotras las mujeres estamos hechas para nuevos desafíos, nuevos retos, y son 5 kilómetros donde vas a vivir a tu ritmo, a tu espacio, y lo más importante, que al llegar vas a tener todo un escenario esperando por ti, porque vamos a terminar en fiesta, bailoterapia, en spa para música, van a ver todo el premio de parte de todos nuestros auspiciantes. O sea, todas las chicas van a irse súper consentidas después del evento. Todas van a recibir una medalla que la van a guardar para siempre en sus corazones, porque va a ser el inicio de una nueva aventura, el inicio de una nueva versión de construcción de nosotras mismas. Así que al inscribirte al 5K vas a recibir medalla, dorsal, hidratación, regalitos de parte de nuestros auspiciantes y toda una experiencia única, refrigerio. O sea, va a estar súper bonita esa experiencia, una mañana única. Y si la persona que me está escuchando ahorita quizás se le dificulta estar a las 7 de la mañana vía Aventura, porque ahí va a ser nuestro punto de encuentro.
5: Ah, el recorrido va a iniciar.
7: El recorrido inicia en vía Aventura, al lado de Mucho Pedal. Tenemos nuestro punto de encuentro, que va a ser la cafetería Parador Universal. Ahí va a ser el punto de concentración y vamos a recorrer un trail que es vía Las Antenas. Es una ruta donde van a tener prácticamente conexión con naturaleza, senderos, un paisaje increíble a las 7 de la mañana. O sea, va a estar espectacular. Vamos a iniciar súper recargadas a celebrar las fiestas de Santo Domingo como se lo merece. Y prácticamente, si nunca has corrido, este espacio también es para ti. Se inscriben con un valor de tan solo $12 mediante el link de nuestra página para que lo puedan hacer. Y bueno, si no tienes cómo llegar, tranquila, porque nosotros tenemos Vestibus, así que te vamos a transportar hasta que llegues a tu punto de partida.
5: ¿Cómo pueden hacer para inscribirse?
7: Lo pueden hacer mediante nuestro WhatsApp 098-3811-488, o lo pueden hacer directamente en nuestras páginas de Instagram, que es Vestit Club, nuestra página oficial. Y para toda mi comunidad bella y hermosa de Santo Domingo, me pueden inscribir también a mi Instagram personal, porque ahí también podemos despejar todas las dudas, que es Caterine Carrillo, que así me encuentran en Instagram también.
5: Muchas gracias. Un mensaje final para terminar esta entrevista.
7: Bueno, primeramente, eternamente agradecida con Dios por darnos la oportunidad de tener este movimiento, esta comunidad aquí en Santo Domingo. Recuerden, chicas, que tenemos encuentros los martes y los jueves. Los martes a las 7:30 a.m. en el Helen Tenka, para todas las chicas que puedan asistir en la mañana, y las chicas que quizás desean asistir en la tarde, los jueves a las 6 de la tarde en el Parque de la Juventud.
5: Eso sí, son completamente gratuitos.
7: Totalmente, ¿no? Gratuitos, para que puedan asistir y puedan entrenar con nosotras.
5: Ya para esta carrera 5K que se va a realizar, ya es un poco por la inversión que están haciendo ustedes, que ya tienen que hacer este cobro de inscripción.
7: Totalmente, es más por temas logísticos, temas operativos que se manejan. Es un valor tentativamente, creo que manejable, creo que todos lo podríamos hacer, pero es más por tema de todo lo que vamos a hacer el día del evento.
5: Listo, igualmente posteriormente se darán más carreras. ¿Tienen planificado más o menos realizar más?
7: Totalmente. Bueno, cabe recalcar que el 4 de julio vamos a estar con Vestit también en Montecristi. En Montecristi también se va a realizar nuestro 5K, es decir, el sábado 4 de julio es en Montecristi. y el 5 de julio aquí en Santo Domingo. Después de ese evento, nosotros seguiremos teniendo más encuentro y se viene muchísimo más espacio de parte de Vestid para impulsar aquí en Santo Domingo.
5: Recuérdenle y hágale la última invitación a la ciudadanía.
7: Chicas, atención a todas las mujeres de la tierrita Sáchila. Están cordialmente invitadas a vivir un espacio único donde vas a empezar a disfrutar y a conectar contigo misma, con la naturaleza y, lo más importante, entender que nosotras las mujeres también tenemos derecho a tener un espacio de deporte, donde el deporte no es un tema de lujo o un tema de moda, es un tema de salud y bienestar. Porque para regular el estrés que vivimos todos los días, literalmente correr va a calmar tu estrés, tu ansiedad, te va a quitar mucho peso y mucha carga que quizás tienes en el día a día. Así que te invito, no importa si nunca has corrido, vamos a empezar a hacer un trotecito suave, despacito, a tu ritmo, y cuando te des cuenta, vas a estar lista para tus primeros 5K del Trail Connection Rosa.
5: 7:43 y hemos estado con Caterine Carrillo, líder de Vestid Clubs, justamente para dar a conocer sobre esta carrera 5K Trail Run Connection, que va a ser este 5 de julio. Nosotros vamos a una pausa publicitaria y ya regresamos. 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
5: 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Y como lo habíamos anunciado, el cabecilla de los Águilas fue ejecutado en el Aeropuerto Internacional de Guayaquil, en el área de arribo internacionales. Nosotros les tenemos la siguiente información.
9: investigación de la Policía Nacional desde que se ha dado este ataque y se ha identificado, pues justamente la identidad de las víctimas de este ataque armado. Según la Policía Nacional, el muerto que ya se registra dentro de este ataque armado sería el cabecilla de los Águilas. El ministro del Interior, John Reinberg, pues ha identificado al hombre como Carlos Alberto Suástegui Villanueva, ecuatoriano de 39 años y cabecilla de este grupo criminal. Asimismo, tiene antecedentes penales. Hay que indicar que también existe una persona herida que ya fue trasladada a una casa de salud. En medio de este ataque armado, también indicar que la Policía Nacional ha pues armado un operativo de manera inmediata y ha podido capturar también a los autores materiales de este hecho violento que ha ocurrido aquí en el Aeropuerto Internacional de Guayaquil. Lamentablemente las noticias no son buenas. Los autores materiales serían dos menores de edad quienes han sido ya puestos en manos de las autoridades competentes para seguir el proceso de investigación en este caso. Producto de lo que ha ocurrido en horas de la tarde aquí en el Aeropuerto Internacional de Guayaquil, se ha dispuesto al interior de esta entidad que las personas que arriben al aeropuerto pues se mantengan en los aviones, mientras los que tengan pues pasaje de salida pues todavía no van a poder ingresar. No obstante, no se han cancelado aún los vuelos. Esta es la información.
5: 7:48 y Colombia se ha convertido en el refugio de los cabecillas de organizaciones criminales más peligrosas del Ecuador. Huyen al vecino país por las facilidades para conseguir identificaciones falsas y eludir a la justicia. Escuchemos.
17: Del Ecuador que buscan refugio y protección. Alias Javi residía en Bogotá con identidad falsa y asumió el liderazgo del grupo armado Los Choneros tras la extradición de Fito a Estados Unidos. Otro peligroso criminal estuvo radicado en Medellín. Ángel Aguilar, alias Lobo Menor, segundo al mando del grupo armado Los Lobos, fue extraditado a Ecuador en marzo de este año. Está implicado en el asesinato del ex candidato presidencial Fernando Villavicencio. En esa misma ciudad fue detenido en octubre de 2025 Federico Gómez, alias Fede, cabecilla de los Águilas, brazo armado de los Choneros. Huyó a Colombia tras escaparse de la penitenciaría del Litoral, vestido de militar. En febrero de 2023, el narcotraficante Wilder Sánchez, alias Gato Farfán, fue capturado en Pasto durante un operativo conjunto entre la Policía de Ecuador y la de Colombia. Posteriormente extraditado a Estados Unidos, donde se declaró culpable de cargos de narcotráfico internacional. En 2017 fue capturado en Cali Edison Prado, alias Gerald, o Pablo Escobar ecuatoriano, considerado uno de los narcos más poderosos de la región, que utilizaba lanchas rápidas y semisumergibles para enviar droga por toneladas a Estados Unidos, país al que fue extraditado desde Colombia. Según informes de inteligencia, en Colombia también consiguieron identidad falsa William Alcíbar, alias Negro Willy, cabecilla de los Tiguerones, y su hermano para lograr escapar a España, en donde fueron detenidos y posteriormente liberados. En otros casos, integrantes de organizaciones criminales fueron asesinados en el país vecino, entre ellos Junior Roldán, alias JR, de los Choneros, en Antioquia en 2023. Y en Cali, Antonio Camacho, alias Ben 10, de la organización criminal Chone Killers, en diciembre de 2024.
5: Siete con 7:50 y el movimiento Reto confirmó que su candidatura a la alcaldía será Aquiles Álvarez y la Revolución Ciudadana ratificó su respaldo a esa postulación. Sin embargo, la consejera electoral Elena Nájera explicó que mientras el funcionario continúe preso, no podrá inscribirse para las elecciones seccionales.
18: Cárcel. Así lo explicó Elena Nájera, vocal del Consejo Nacional Electoral, en el espacio de entrevistas de Contacto Directo.
19: Tiene que aceptar su candidatura de forma presencial. Entonces, si está en una cárcel de máxima seguridad, no creo que pueda asistir.
18: El movimiento Reto había insistido en que Aquiles Álvarez será su candidato a la alcaldía de Guayaquil y la Revolución Ciudadana ratificó su respaldo. En medio de la polémica, Raúl Chávez, asambleísta y presidente de Reto, dijo que nada está dicho hasta que se cumplan los plazos en el cronograma electoral.
20: La consejera Nájera, ella se está refiriendo al día de hoy, 27 de junio, en este momento. Y obviamente ella está hablando de la ley, pero recordemos que las inscripciones son hasta el 17 de agosto. Pero lo que sí quiero dejar absolutamente marcado y claro en la entrevista, y que la ciudadanía por supuesto escuche, es que nuestro candidato para la reelección a la alcaldía de Guayaquil se llama Aquiles Álvarez.
18: En todo caso, el vocero de Reto dice trabajar en varios escenarios.
20: Hay muchas acciones que todavía no se han presentado, que no se han realizado, pero que por supuesto las tenemos planificadas en el tiempo.
18: Aquiles Álvarez no tiene una sentencia condenatoria ejecutoriada y enfrenta prisión preventiva en la cárcel del Encuentro en Santa Elena por los casos AAA y Grillete. Su libertad y los tiempos dependen del avance del juicio y las decisiones de los jueces.
5: El gobierno publicó datos del destino del dinero que Ecuador pagó a Progem por los generadores inservibles. No es información nueva, parte de la ruta del dinero ya fue rastreada hace meses por el bufete de abogados contratados por SELEC en Estados Unidos y varios montos ya fueron publicados. Además, los abogados estadounidenses advierten a SELEC que existen limitaciones para recuperar los 104 millones pagados por los equipos. Vamos a escuchar el siguiente reporte.
1: Los generadores eléctricos inservibles que permanecen en las centrales de Quevedo y Salitral. Se trata de información que es pública desde hace meses, porque el bufete de abogados contratado por Ecuador en Florida, Greenberg Turing, entregó al tribunal el detalle de las cuentas del Regions Bank y varios de esos montos que ahora presenta el régimen ya fueron revelados por Ecuavisa.
21: Esta lista de subcontratistas y empresas afines a Progen como Astrobrixa y Carla Saúl Calero. Lo que se ve en estos documentos se suman hasta 20 millones de dólares. Otra empresa ecuatoriana que recibió parte del dinero anticipado a Progen fue Inicofi. Las cuentas de Progen ya registran saldo cero.
1: El secretario general de la administración publicó las transacciones, pero luego fueron eliminadas las primeras y últimas páginas del documento que Ecuavisa logró descargar antes de que sea borrado. En esas primeras hojas se ve que, en efecto, la información fue compilada por los abogados en Florida, que el pasado 12 de junio informan a su cliente SELEC. Este memorándum expone la estrategia de rastreo financiero que Greenberg Turing está implementando en nombre de SELEC en el litigio pendiente ante el Tribunal de Distrito de los Estados Unidos contra Progen Industries. En las páginas eliminadas, además, los abogados advierten a Ecuador que existen varias limitaciones que afectan directamente la probabilidad de recuperar la totalidad del dinero, porque una parte sustancial de los fondos rastreados se transfirió a China, México, Suiza y Ecuador. Recuperar de otros países es un proceso largo, costoso y de resultado incierto. Una parte significativa ya fue gastada. Un número considerable de terceros citados no han respondido los pedidos. Se ha identificado bienes por 7.5 millones de dólares, pero no cubren el monto a reclamar. Por su parte, la Unidad de Análisis Financiero y Económico UAFE informó que con base a labores de inteligencia financiera identificó irregularidades e indicios de lavado de activos en movimientos relacionados con la ruta del dinero pagado a Progen y que remitió esa información a la Fiscalía.
5: 7:55 y la investigación del caso Progen suma nuevas diligencias. La Fiscalía convocó a 21 personas a rendir versión, entre ellos nuevamente al exministro de Energía, Roberto Luque. Además, incorporó documentación enviada desde Estados Unidos. Escuchemos.
22: Parte de las nuevas diligencias ordenadas por la Fiscalía dentro del caso Progen. En total, 21 personas más han sido convocadas a rendir versión. La ampliación de la declaración de Luque no fue solicitada por la Fiscalía, sino por Daniel Suárez, técnico de SELEC y procesado en el caso. Como parte de las nuevas acciones, la Fiscalía también dispuso el ingreso, bajo cadena de custodia, de documentación enviada por el Departamento de Justicia de Estados Unidos y su incorporación al expediente. Estos archivos tendrían documentos que permitirán rastrear el destino del dinero que SELEC transfirió a Progen. También permitirá identificar quiénes son los dueños, socios, directivos y beneficiarios de la empresa estadounidense. Además, acogiendo un pedido del exministro Antonio González, la Fiscalía convocó a rendir versión telemática a los representantes legales de Progen en Estados Unidos, Andrew Williamson, John Manning y Elio Costa, el próximo 6 de julio. Dentro de las diligencias, también se dispuso incorporar al expediente toda la información que Celso Sánchez, testigo clave en el caso Progen, entregó a la Fiscalía, incluidos audios, correos electrónicos, videos, una computadora, un celular y otros objetos.

0: 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Y Ecuador suma ya cerca de 900 días en estado de excepción. El gobierno sigue decretándolos porque, según argumenta, las medidas ordinarias resultan insuficientes para mantener el mismo nivel de control territorial. Vamos a escuchar el siguiente reporte.
1: De meses después de que el presidente Noboa llegó al poder. Y desde entonces han seguido uno tras otro, basados la mayoría en un argumento central, la grave conmoción interna que vive el país. Porque en estado de excepción la fuerza pública puede hacer cosas que normalmente no podría. Por ejemplo, allanar domicilios o leer la correspondencia o intervenir las comunicaciones sin tener que pedir permiso.
2: ¿Para qué le ayuda esto al gobierno y a la Policía Nacional? Para que no tengan que pedir a un juez, ¿sí?, una orden judicial para realizar un allanamiento. O para interrumpir una conversación telefónica o una correspondencia. Es ese el objeto. Ahora bien, esto no puede ser la normalidad, ¿sí? Este tipo de medidas que implican la suspensión de derechos constitucionales tienen que ser específicas y con un fin claro y objetivo. Algo que todavía no se puede evidenciar. ¿Por qué? Porque se ha vuelto de la excepción la generalidad.
1: Ahora, ¿habrá alguna forma de que el Estado pueda ejecutar esos operativos, allanamientos, interceptaciones, sin suprimir los derechos civiles? La respuesta parece más que obvia.
2: La forma más lógica de esto sería, ¿no es cierto?, que los jueces respondan oportunamente a este tipo de pedidos. Aquí tiene que existir una colaboración directa y eficaz con la función judicial, que muchas veces no existe.
1: En el decreto que establece el estado de excepción más reciente se dice que el Estado ha logrado reducir la capacidad operativa de las estructuras criminales, pero que el retorno al régimen constitucional ordinario ha evidenciado que las medidas ordinarias resultan insuficientes para mantener el mismo nivel de control.
2: Yo he apoyado estos estados de excepción, por más que sean en gran medida, vivamos prácticamente en ellos, pero yo creo que ya es hora de empezar a exigir resultados.
1: Este, el más reciente estado de excepción, porque es difícil decir el último, estará vigente por 60 días, es decir, hasta el próximo 16 de agosto.
0: Y hemos llegado a la parte final de este espacio informativo. Gracias a todos ustedes que sintonizan Radio Flama 104.5. Yo soy Jessica Rojas en Flama Noticias, primera emisión. Y conmigo hasta el día de mañana, si así Dios lo permite. Tengan una excelente jornada laboral. Muy buenos días.
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Buenos días. Bienvenidos, bienvenidas a este maravilloso programa. Ya en cabina principal, tu súper amigo José Adrián Ceballos, listo, preparado para acompañarte en tus actividades. Qué chévere es poder sentir ese cariño impresionante a través de cada mensajito que van llegando a través del 09-94-498-418. Hoy estoy muy recargado, aunque con un poquito con la voz todavía fónica, pero eso no es pretexto para quedarme en casa y decir, no, hoy no voy a la radio. Por supuesto que no, eso nunca van a sentir de parte de su súper amigo José Adrián Ceballos. Siempre estaré aquí para inyectarle esa buena energía. Hoy tiene que ser un día espectacular. Con un café doble, quiero que inicies esta mañana con actitud triple. Vamos a romperla, así como todos los días. Bienvenidos y bienvenidas a esta mañana que está recargada de superpoderes. Súbele el volumen a Flama 104.5 porque ya está en cabina principal DJ Craze. Bienvenidos todos.

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0: feliz jueves. Gracias por estar conectado con Flama 104.5. Qué lujo estar ahí contigo en el taxi, en el bus. Gracias, mil gracias. Quiero contarles que no estoy solo el día de hoy. Me acompaña DJ Craze y, por supuesto, la reina de la cabina, como es nuestra querida Cris. Buenos días.
1: Buenos días con todos. ¿Cómo estamos? Esos ánimos. Ya jueves. Ya casi se acaba la semana. Ya a nada de que llegue el fin de semana para disfrutar.
0: ¿Usted qué piensa hacer el fin de semana? Cuénteme la verdad.
1: El jueves yo estoy modo fútbol.
0: Ah, modo fútbol desde ya.
1: Por supuesto.
0: Ya.
1: Todo el día viendo el mundial.
0: Ah, qué chévere. Y el sábado también se enfrenta nuevamente la tri. Hay que estar más optimistas que nunca. ¿Cómo cree que le va a ir al Ecuador?
1: Yo tengo fe. Esta vez nos va a ir bien. No hay que confiarse nomás, pero vamos a estar muy bien.
0: Chévere, muy bien. Cuénteme, usted el día de ayer no vino. ¿Por qué razón? Queremos saberlo.
1: Bueno, yo sé que me extrañaron, yo sé.
0: Sí, muchas personas estaban preguntando, ¿dónde está Cris? ¿Dónde está Steffi?
1: Le cuento que, bueno, aunque tal vez no me voy a creer, pero ayer tuve un evento con los adultos mayores que están en esta sala lúdica del IES.
0: Ah, sí, qué bonita actividad.
1: Ajá, estuvieron haciendo una presentación artística de todos los cuadros que habían pintado durante este tiempo y también habían muchos juegos. Por ejemplo, me puse a jugar con un grupo de señoras muy lindas, Rummikub. Nunca había jugado Rummikub con personas tan competitivas y tan profesionales como ellas. O sea, perdí todas las partidas. O sea, yo era la última en salir. Pero fue muy divertido y, aparte, la exposición muy linda. Hay demasiado talento y estas actividades hay que apoyarlas. Porque son personas que al final, o sea, han dado su vida por todo el mundo y ahora hay que retribuirles de alguna forma apoyándolos.
0: Qué maravillosa actividad. Realmente uno siente el corazón tan lleno de emoción cuando acude a este tipo de actividades, que no hay un solo dólar que pueda reemplazar esa felicidad, esa sensación que nos dejan este tipo de actividades. La felicito por esa actividad, entonces está justificada su falta.
1: Gracias.
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1: Domingo. ¡Wow! Increíble. Yo le pregunto algo, José.
0: A ver, dígame.
1: ¿Usted ya tiene regalo para el Día del Padre?
0: Todavía no, estoy cotizando, estoy viendo algunas opciones, pero pienso que llevarle a mi papá a este concierto del Grupo Galé será el mejor regalo. Y a propósito, el día de hoy también vamos a interactuar con todos nuestros oyentes para que participen y se puedan llevar varias entradas que tenemos aquí en la cabina para premiarlos a ustedes, para que lo lleve a su papito a este gran concierto.
1: ¡Qué excelente oportunidad! O sea, que si usted no tenía regalo, no se preocupe, aquí tiene la solución. Participe y quién sabe, se gana el regalo del Día del Padre.
0: Así es, vamos a premiar hoy y el día de mañana. Así que si usted el día de hoy no sale favorecido, no se preocupe, porque mañana también vamos a entregar más entradas. ¿Qué es lo que tiene que hacer? Llamarnos en vivo, sí, por WhatsApp. Usted nos llama, nos cuenta qué va a hacer con su papito el Día del Padre y desde ya está participando. Lo registramos con nombre y apellido. Solo las personas que nos llamen al WhatsApp estarán participando, así que mucha atención. Nos puede llamar al 09-94-498-418. Así ya están todas las indicaciones claras para que usted se pueda llevar esta super entrada. Seguimos disfrutando de este maravilloso jueves con DJ Craze, el rey de las fiestas.

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3: El pleno de la judicatura destituye a 3 jueces por inconsistencias en causa relacionada con un secuestro. El pleno de la judicatura sancionó a jueces de Quito y Esmeraldas durante una sesión llena de amonestaciones. El pleno del Consejo de la Judicatura destituyó a 3 jueces del Tribunal de Garantías Penales de Santo Domingo de los Áchilas por haber incurrido en un error inexcusable al sancionar a una persona por el delito de secuestro simple, pese a que la fiscalía había formulado una acusación por secuestro extorsivo. En un comunicado, el organismo agregó que también ratificó la suspensión preventiva de 30 días sin remuneración para el juez de la Unidad Judicial de la Familia en Quito, pues dentro de un proceso de alimentos emitió una resolución sin una motivación suficiente y sin verificar si los valores reclamados ya habían sido cancelados. Además, el Consejo de la Judicatura también amonestó a un juez de Esmeraldas por emitir oralmente un dictamen abstentivo dentro de una causa por tráfico de drogas, pese a que la normativa establecía que debía hacerlo por escrito.
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4: 9 de la mañana con 45 minutos. Espero que estés disfrutando al máximo este super jueves. Recuerda que lo más bonito de la vida es que siempre puedes cambiar, crecer y mejorar. Mi querida Cris, ¿qué novedades me tiene por allá?
5: 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Pero yo sé que usted nos tiene una noticia aún más emocionante para los papitos.
4: Así es, Radio Flama 104.5 premia a todos sus super oyentes y tenemos en cabina 3 entradas para entregar el día de hoy. Así que si usted se la quiere ganar, tiene que hacer lo siguiente: llamarnos a través de WhatsApp al 09-94-498-418 y contarnos una pequeña historia que sea divertida, que haya tenido con su papito, y de esta manera ya lo registramos. Al final del programa estaremos entregando estas super entradas para que usted haga feliz a su papito y lo lleve a este gran concierto que será este día domingo aquí en Santo Domingo, Grupo Galé, porque yo sé que a ti te encanta la salsa. Bailamos, disfrutamos en este maravilloso jueves.

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7: Buenos días, 9:59 de esta mañana de jueves. Se viene el fin de semana y yo le tengo un tip a usted para que no solo se cuide físicamente, sino también internamente. No hay nada mejor que estar sano de nuestro corazón, de amar honestamente, pensar con claridad.
8: ¿Qué tip me tiene entonces el día de hoy?
7: Para cuidar su corazón, lo más recomendable son las actividades aeróbicas, es decir, actividades que involucren los músculos más grandes de su cuerpo. Le tengo una facilísima para que usted viva de aquí unos 50 años más.
8: ¿Ya?
7: Caminar. Con que usted camine 30 minutos al día, está poniendo a trabajar su corazón y eso puede de alguna forma mejorar la calidad de vida que usted tiene y el tiempo que va a estar con nosotros.
8: Ah, qué interesante. ¿Cuántos minutos?
7: 30 minutos al día, suficiente para que usted tenga un sistema cardiovascular mejorado y una capacidad pulmonar y cardíaca mucho más óptima, que se sienta más vivo, más activo y que pueda disfrutar de estas fiestas de Santo Domingo que ya se vienen.
8: Excelente recomendación. Tenemos que comenzar con este hábito, como lo dice nuestra super Cris, que lo recomendable es caminar 30 minutos y también hacer aeróbicos, ¿verdad? ¿Cuántos minutos se recomienda hacer aeróbicos?
7: Bueno, en sí, los ejercicios aeróbicos son caminatas rápidas, trotar suave, ciclismo, natación, saltar la cuerda, pero uno muy fácil y que lo puede poner en práctica desde hoy es caminar 30 minutos al día. Con 30 minutos es más que suficiente para que su corazón bombee sangre, esté activo, esté feliz y usted tenga un corazón fuerte, sano y listo para amar a todas las personas que lo rodean.
8: Excelente, muy bien. Entonces todos los días le vamos a dar esas pequeñas recomendaciones. Recuerde que la primera recomendación fue sobre el cerebro. Ahora estamos.
7: Cuénteme cómo le ha ido. A ver, ¿hizo el reto que le puse?
8: Fue muy difícil para mí realmente cepillarme los dientes con la mano izquierda. Pero lo voy a seguir intentando porque usted me dijo toda la semana.
7: La práctica hace al maestro.
8: Sí. Muy bien, por acá me dicen, José Adrián, quiero llevarme 2 entradas. Ok, el día de hoy vamos, recuerda que tenemos 3 entradas, pero debe llamarnos al aire, en vivo, en este preciso instante, lo puede hacer.
7: Cuéntenos su anécdota más divertida con cuéntenos. Su papito, dígame el número, José Adrián.
8: Al 09-94-498-418. Ya vamos a habilitar también el otro número que tenemos acá en la cabina, para que así usted nos pueda llamar a los 2 números, también nos escriba. Por acá Javi Cruz está interactuando. Dice, quiero llevarme la entrada, pero tengo un poquito de nervios al contestar la llamada. ¿Cómo va a tener nervios?
7: No, si nosotros... pues se va a ganar una entrada, imagínese, para el grupo Galé, que no quiere ir a bailar salsa este domingo.
8: Ajá, tiene que ir, tiene que estar ahí ahora mismo, dice por acá Isamar Rosado Macías, quiere participar también. Entonces, bienvenido. Solamente las personas que nos llamen al aire, en vivo, estarán participando para que se lleven estas 2 entradas del grupo Galé.
7: Recuérdenos el número, José Adrián, por favor.
8: 09-94-498-418. 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Por acá dice, hola Adrián, buenos días. ¿Quién es? Alex Villamarín. De seguro quiere participar, pero tiene que llamarnos. Recuerde que solo los que llamen al aire estarán participando.
7: Y yo le tengo otro plan para estos días que se vienen de tanta fiesta, de tanta emoción.
8: Sí.
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8: Qué maravilloso. Por acá me llega una historia de Karen Verónica Zambrano. Ya en poquitos minutos la voy a ver la historia. Me imagino que me está escuchando. Ella siempre trabajando en la parroquia Patricia Pilar. Así que no se quede fuera de nuestro super concurso. Hoy se van las entradas para que vaya al concierto de Grupo Galé y disfrute junto a su papito en el Día del Padre. DJ Craze, ¿está listo? Sí, venga para acá un ratito, DJ Craze. Cuéntenos.
7: Salude a sus fans.
8: Sí, salude y cuéntenos una anécdota que tenga con su papito.
5: Hola, hola, muy buenos días con todos. Una anécdota divertida que yo tengo con mi papá, a ver, les voy a contar. Hace bastante tiempo atrás mi papá trabajaba en una mueblería Y en la molería tenía una puerta súper enorme, de esas que se levantan con motor, la puerta de la Lamford. Entonces yo, como era así como que bien molestosito, yo llegó un momento en el que yo decidí subirme, agarrarme de la puerta y esperar a que suba de poquito en poquito. Pero yo no me imaginé que eso iba a subir así como que tan rápido. Así que yo empecé a subir, y como yo estaba pequeño, pues ya me dio miedo lanzarme. Así que yo empecé a levantarme bien alto, y esa puerta era súper alta porque por ahí entraban camiones y todo. Entonces ya estando bien arriba, tuve que soltarme y mi papá me agarró fuerte de abajo. O sea, fue algo súper loco, una completa locura.
7: O sea, prácticamente
5: pero
7: le salvó la vida.
5: Sí, podría decirse. Así que ese es como que un momento divertido que yo pasé con mi papá, porque después ya nos estábamos riendo sobre la situación, ¿no? Y eso es.
8: Bien travieso ha sido. Demasiado. Seguimos bailando, seguimos disfrutando con DJ Craze aquí en Flama 104.5.

0: Son las 10 de la mañana con 8 minutos. A esta hora le vamos a dar pase a una llamada que tenemos. Hola, ¿con quién tenemos el gusto?
1: Hola. Hola, mi nombre es Guión Bajo y estoy atento a la radio porque me gusta escuchar tu programa, Adrián. Mucho gusto.
0: ¿Qué tal, brother? Cuéntanos, ¿desde dónde nos estás escuchando? ¿Dónde nos llamas?
1: Hermano, te cuento que somos prácticamente hermanos del sector. Vivo en el centro de Santo Domingo y siempre estoy atento a tu programa por toda la trama que haces de artistas y demás. Me parece interesante.
0: Ok. Escúchame que te va a hablar Chris, te va a hacer una pregunta para que nos cuentes una pequeña anécdota que tengas con tu papito, ¿ok?
1: Ah, ya, perfecto.
2: Hola, ¿qué tal? ¿Cómo estás? Para ganarte una entrada para este domingo al grupo Galé, solo tienes que contarnos la anécdota más divertida que tengas con tu papito.
1: Ya, una de las anécdotas más interesantes que justo ahorita se me vino a la mente fue que alguna vez, conversando con mi papá, le dije que yo estaba haciendo escrituras para canciones. Y él me contó, así me dijo, ¿serio, mijo? Hable serio, dice, su papá fue poeta. Y me comenzó a narrar poemas que él había hecho. La verdad es que ahorita por la emoción del programa no me acuerdo el poema, pero me pareció interesante porque me hizo pensar de que tal vez mi genética mismo ya traía la escritura sentada y por eso puedo contar historias y narrar lo que él me contó.
2: ¡Qué interesante! Wow. Aparte de ser una anécdota muy emotiva, también tiene como todo un recordatorio de lo que uno puede heredar de la familia, ¿no?
0: Así, qué sin maravilloso. Exacto. Sí. Muchas felicidades, mi querido amigo Alex Villamarín. Ya estás participando. Vamos a las 11:25 a hacer el sorteo, deseándote que seas tú el ganador y que puedas disfrutar de este maravilloso concierto del Grupo Galé. Sigue conectado con nuestra señal. Muchísimas
1: gracias por la oportunidad. Muy amables. Que tengan un lindo día.
0: Igualmente para ti.

0: Tenemos otra llamada al aire. Hola, ¿con quién tenemos el gusto?
1: Sí, muy buenos días con José Sandoval.
0: José Sandoval, qué gusto poderte saludar. ¿Desde qué sector nos llamas?
1: Desde el sector de la Nuevo Camino.
0: Nuevo Camino, ¿cómo está tu jueves? Cuéntanos. Hola. Al parecer se cayó la llamada. Sí, pero bueno, ya esperemos que nos vuelva a llamar, pero desde ya lo vamos a registrar, mi querida Cris. Seguimos disfrutando de la buena música.

0: Dale.
1: ¿Este de qué es?
2: Hola. Buenos días, hola. ¿Con quién tenemos el gusto?
0: Hola.
1: Hello.
2: Hola, hola.
0: Sí, adelante, ¿cómo estás?
1: Ahora sí parece que estamos con la comunicación. Ahí se me cortó.
0: Sí, listo, José Sandoval, ¿cómo está tu día? Cuéntanos.
1: Sí, muy bien, trabajando.
0: ¿Por qué te gusta escuchar Flama 104.5?
1: Por la buena información, la programación y la buena música.
0: Excelente, muy bien. Cuéntanos una pequeña anécdota que tengas con tu papito para que te puedas llevar la entrada del grupo Galé.
1: A ver, le cuento. Pasa, yo no tengo una anécdota así bonita, porque, bueno, algo penoso, ¿no? Yo perdí a mi padre desde muy pequeñito, entonces prácticamente yo no me crecí con mi padre.
0: Ya, pero ¿cómo has sido tú como papá entonces? Cuéntanos.
1: Excelente. Tengo un hijo que le estoy enseñando de todo.
2: Ajá. Cuéntenos cuál es su anécdota más divertida con su hijo para que esté participando por esta entrada.
1: A ver, lo más participativo de con mi hijo es que, bueno, ahora con lo del mundial, le cuento que se le ocurrió a él de la noche a la mañana que quiere el álbum del mundial y me hizo buscar todo Santo Domingo porque se había agotado el álbum y me tocó comprarle el álbum, me tocó andar todo Santo Domingo y me tocó buscar por todo lado y ahí por fin le logré conseguir el álbum de él. Entonces, esa fue una alegría de él y me acuerdo que él me abrazaba y me cogí y me decía gracias papá por haberme regalado el álbum.
0: Qué maravillosa historia. Entonces un papá súper consentidor.
2: Un papá que resuelve.
0: Sí, maravillosa experiencia. Mi querido amigo ya está registrado en este momento. Le deseamos suerte para que sea usted el ganador. Que tenga un maravilloso jueves.
1: Muchas gracias.
0: Así mismo usted puede seguir participando. Llámenos para que participe en el sorteo de las dos entradas que se van hoy para el concierto del grupo Galé en Flama 104.5.

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1: 10:45. Wow, ya se viene este set de música romántica para todas nuestras lindas ejecutivas del hogar y también para esos caballeros que están conduciendo en el tráiler, en el bus, que nos dicen, ¿qué pasa, chicos? ¿Por qué nunca nos colocan este tipo de música en la radio? Nosotros también existimos y queremos escuchar ese tipo de música que nos hace suspirar, recordar a esas personas que fueron especiales en nuestra vida, sobre todo hoy jueves, que siempre los jueves de TVT volvemos en el tiempo para desempolvar esos lindos recuerdos. Tengo más saluditos por acá que van llegando a través del WhatsApp. Me dicen, hola José Adrián, muchos saluditos. Soy Diana de Santo Domingo, pero por cuestiones de trabajo vivo en Jama, Manabí. Los escucho mediante la página web en www.radioflamaplus.com.es. Un abrazo cariñoso para Dianita. Le enviamos el mejor de los abrazos para que ella se sienta así muy querida, muy especial, porque es una mujer auténtica. Y hablando de mujeres auténticas, por acá también llega la señora Gardenia Intriago, que ella nos escucha en Patricia Pilar. Le cuento que ayer ella ya me tocó la cabeza. Mire cómo me dejó nítido, así bello, veo, deslumbrante. Gracias a mi querida amiga Gardenia Intriago por reportar sintonía. Y ella está trabajando a esta hora con la mejor actitud. Por acá también tengo más saluditos para mi gran amigo Giovanni Cajas. Dice desde el taxi reportando sintonía. Muy bien, ¿usted dónde se encuentra? Coméntenos también. Recuerde que también puede participar para que se lleve las entradas para que vaya al concierto de Grupo Galé. Llámeme ahora mismo al 09-94-498-418. ¿Qué tenemos por allá, mi querida Cris?
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1: Wow, es que realmente se vienen muchos eventos por las fiestas, empezando por el día de mañana, que ya es el pregón. Usted también tiene que asistir para que vea la magia cultural que hay en Santo Domingo, grandes exponentes bailando y haciendo de este día algo inolvidable.
2: Las calles, sin duda alguna, se llenan de arte.
1: Qué
2: de
1: maravilloso.
2: Gente bailando de manera increíble, de esos vestuarios, todos alegóricos que tienen.
1: Sí. Qué maravilloso. Ahí vamos a observar también a la reina, a las autoridades. Tiene que ir con toda la actitud de disfrutar de las fiestas de Santo Domingo. Recuerde que aún puede participar. Al finalizar el programa estaremos entregando las primeras entradas. Llámenos al 09-94-498-418 mediante WhatsApp. Desde este momento usted me puede llamar. Así esté sonando el tema musical, me llama y nosotros le sacamos la llamada al aire. Tienes que contarnos también una pequeña anécdota que sea divertida con tu papito, o de pronto si no tienes tu papito, con tu hijo que estés viviendo en este
2: y
1: momento.
2: Y automáticamente está participando, sí, por una entrada para el Grupo Galé este domingo.
1: ¿Quiénes están registrados, mi querida Cris, para el sorteo?
2: Tenemos al momento a Alex Villamarín y José Sandoval.
1: Ah, ok.
2: Aún tiene oportunidad de participar.
1: Sí, tiene oportunidades.
2: Llámenos
1: de inmediato. Seguimos entonces disfrutando de estos temas que yo sé que a usted le encantan. Por acá llega mi madre, la señora Araceli Caicedo. Ella es fanática de estos temas.
2: ¿Cómo no?
1: Grábese un video, señora Caicedo, para verla cómo está disfrutando de estos grandes clásicos.

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4: Once de la mañana con 3 minutos. Le cuento que ya estamos llegando a la parte final de la programación. Nos quedan tan solo 30 minutos para conocer quién se lleva las entradas del grupo Galé. Tenemos una llamadita ahora mismo. Vamos a responder. Hola, ¿con quién tenemos el gusto?
5: Hola, muy buenos días. Giovanni Cada les saluda.
4: Giovanni, ¿qué tal? ¿Cómo está tu super jueves?
5: Bien, aquí trabajando en el taxi, en el día a día.
4: Haciendo
5: el pan del día para ver qué llevamos al hogar.
4: Qué buena nota que me cuentas. ¿Por qué calle te encuentras ahora mismo?
5: Ahora estoy por la Puerto Hila, le cuento, casi por el
4: Bomboli Shopping.
5: Sí, por el Bomboli Shopping, por aquí. Entonces estamos sin novedad.
4: Qué chévere.
5: Tráfico fluido.
4: Aproveche para que le envíe un saludo a todos sus compañeros del taxismo.
5: Claro, gracias. Un saludo muy especial a la cooperativa Nueve Rutas del Colorado, a todos mis compañeros que escuchan Flama 104.5, pues un saludo enorme del parte del la unidad 33.
4: Excelente.
6: Y ahora sí, cuéntenos, ¿cuál es su anécdota más divertida que haya tenido con su papá o usted como papá por una entrada al grupo Galé este domingo?
5: Mi anécdota como papá fue una vez lo fui, bueno, yo soy hincha de Barcelona, ¿no? Entonces un día lo llevé a mi hijo a Cuenca, a la ciudad de Cuenca, a ver jugar a Barcelona, pequeño él, y recuerdo que estando en un comedor, pues se me escapó, como usted sabe, los niños son traviesos. Y cuando lo vi que alzó una java completa de cola y me regó media java de cola, me tocó pagar como
6: no
5: anécdota así divertida.
4: Wow. Esa sí que fue una anécdota bastante costosa.
5: Costosa, sí. y con mi esposa nos reíamos porque, o sea, no se nos descuidó, se nos perdió en un momento, ¿no? Y cuando lo vimos ya en la travesura.
4: Ok, qué maravillosa historia que nos cuentas el día de hoy. ¿Con cuánto te calificas del 1 al 10 como papá?
5: Bueno, en realidad un 8, porque la verdad que el tiempo es el que uno le quisiera dedicar al 100%, pero el trabajo no lo permite. Entonces, un 8 pienso, pero sí estoy bien pendiente de mi hijo en el estudio, en todo, en su etapa de crecimiento. Entonces, pero un 8 me califico yo.
4: Ok, muy bien. Entonces, estamos seguros que pronto estarás con el 10 sobre 10. ¿Por qué es que te gusta tanto escuchar Flama?
5: Flama, yo siempre escucho porque tiene variedad en música, tiene programas muy, muy bonitos, de noticias, nos mantiene informado. Centrándome netamente en el programa Enciende Tus Mañanas, pues las entrevistas, las variedades, o sea, sobre todo eso que uno toma en cuenta como para sintonizar una radio, ¿no?
4: Excelente, mi brother. No te vayas a desconectar porque a las 11:25 estaremos revelando quiénes se llevan las dos entradas del día de hoy. Vamos a dejar una entradita para el día de mañana también sortearla. Así que te deseamos desde ya la mejor suerte del mundo mundial para que seas tú quien se lleve la entrada y así puedas disfrutar del Día del Padre con el Grupo Galé.
5: Listo, muchas gracias, muy amable. Y ustedes también, que sigan así encendiendo las mañanas, pues. Y que les vaya súper bien en todo su ámbito de la vida.
4: Qué maravillosas palabras. Gracias por la llamada. Seguimos, mi querida Cris. Usted tiene por allá más mensajitos para la gente linda de La Concordia. ¿Quién más nos escucha?
6: Sí, nos escuchan desde La Concordia los taxistas y nuestros amigos al volante de los buses. Un saludo muy especial para ellos en este jueves.
4: Por acá también tenemos reportes desde Sintonía, desde Luz de América. Muchísimas gracias. En Rutas 23, vía al Carmen también, en Rutas Carmenses. Por acá me escribe Flavio, quiere ganar. Pero Flavio, usted tiene que llamarnos directamente a WhatsApp al 09-94-498-418. De esta es la única manera que usted estará participando en el sorteo. Aún está tiempo, llámenos, que no le dé pena, que no le dé tristeza. Simplemente vamos a conversar con una llamada normalita, ¿ok? Mi querida Cris, ¿qué le parece si seguimos disfrutando de los grandes éxitos musicales que trae DJ Craze para Flama 104.5? 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

0: 11 de la mañana con 22 minutos. Sigue por acá el teléfono reventando las llamadas. Vamos a ver quién está en la línea. Hola, hola, ¿con quién tenemos el gusto? Hola,
1: hola,
0: ¿con quién tenemos el gusto?
1: Con Diana.
0: Diana, ¿cuál es su apellido?
1: Aro.
0: Diana Aro, qué gusto poderla escuchar. Cuénteme, ¿desde qué sector nos está llamando ahora mismo?
1: Desde los girasoles.
0: Desde los girasoles. ¿Usted quiere participar para llevarse el premio de las entradas al Grupo Galé? ¿Sí?
1: Sí.
0: Ok, muy bien. Entonces usted debe contarnos una anécdota divertida que haya tenido con papá.
1: Divertida, ya. Bueno, no sé si sea tan divertida, pero ahorita que lo cuento, es divertido.
0: Que haya sido divertido para usted.
1: En ese entonces no era tan divertido.
0: A ver, cuéntenos, cuéntenos. Una travesura tiene que ser.
1: Sí, verá, les cuento que mi papá, más antes, cuando éramos pequeñitas, yo tenía, tenemos casi la misma edad con mi hermana.
0: Ya.
1: Y mi papá sabía llegar del trabajo cansado, y decía, a ver, decía, voy a dormir, me dejan dormir 20 minutitos, dice, no hagan ruido. Ya. Y nosotros a propósito, no sé qué era, pero nosotros a cada rato era y hacíamos lo más, el ruido más, el poquito que podíamos, y no podíamos, porque éramos pequeñas, y hacíamos y papi, ya, hagan silencio, nosotros nada. Pasaba y vuelta, y papi decía, ya va una, vuelta nosotros, riéndonos despacito nomás, porque para no hacer ruido, supuestamente nosotros para no hacer ruido. Después iba, ya van dos. Y peor, nosotros, según nosotros, caminábamos por nubes sin hacer ruido, pero era que le hacíamos un ruidísimo a mi papi, y mi papi arrechísimo se levantaba. A la tercera se levantaba y nos pegaba unos palitos.
0: Wow. Ok, muy bien. Son travesuras de niñas. Sí, son travesuras, pero que realmente marcan nuestra infancia y las vamos a recordar siempre con mucho cariño. ¿Por qué le gusta escuchar a usted Flama 104.5?
1: Porque es muy divertido y entretenida.
0: Ah, qué chévere, muy bien. Por acá tenemos otra pregunta que le va a hacer Cris a usted. A ver, hágale una pregunta, Cris.
2: Queríamos saber si tal vez tiene algún saludito para ahí, por ahí, para alguien especial.
1: Para mi papi.
0: Díganos, por favor, el nombre de su papito.
1: Para mi papi, en ese momento debe estar escuchando.
0: ¿Sí? ¿Cómo se llama
1: a
0: su
1: ver,
0: papito?
1: William.
0: William, ¿qué le quiere decir a él?
1: Bueno, pues que le vaya muy bien, que Dios bendiga su trabajo. ¿Qué más puedo decirle? Okay. Que lo quiero mucho. Bueno, todos los hijos lo queremos demasiado.
0: Muy bien, qué lindo tener una hija así, cariñosa. ¿Y usted tiene papacito, tal vez?
1: Mi papá, pues.
0: No, aparte sí. De su papá, ¿no tiene un papacito?
1: Dos papacitos tengo.
0: Ah, dos. Envíele saluditos, pues, también.
1: Ah, bueno, también vamos a enviarle un saludito al papacito.
0: Muy bien, mi querida Diana. Ya está participando, la vamos a registrar. En pocos minutos vamos a dar a conocer quiénes son los ganadores de este sorteo espectacular. Por acá, mi Cris, ¿será que ya podemos hacer el sorteo? Deme, por favor, un papelito de ánfora. Gracias a quienes participaron durante toda la programación. Fue maravilloso realmente tener la aceptación de todos ustedes. Vamos a hacer el primer papelito, vamos a sacarlo. Dígamelo, por favor, usted. Dígame, por favor, quién se lleva la primera entrada, mi querida Cris.
2: A ver. ¿Quién se la lleva? Giovanni Cajas.
0: Felicidades para Giovanni Cajas, que nos llamó y nos contó la historia de su pequeño hijo que había regado muchas colas y le tocó pagar a él. Muchas felicidades para él, Giovanni. Lo esperamos acá en la cabina de la radio para que usted retire su tarjeta, su impreso de la entrada para que pueda asistir este domingo al concierto de Grupo Galé. En pocos minutos también vamos a conocer quién más se lleva la otra entrada. Así que no se desconecte de nuestra programación.

0: 29 minutos, parte final de la programación. Ha sido maravilloso poder contar con cada una de sus interacciones, de sus mensajitos. Vamos a ver, por acá tenía un audio más. Vamos a escuchar de qué se trata, qué nos dicen. Vamos a escuchar. Ok, no sale todavía el audio, pero bueno, ya estamos conectándonos. Queremos agradecerles a cada uno de ustedes. Vamos a ver si
1: por aquí estamos encendido la mañana. Gracias. Un excelente día. Muchachos, muy buenos días. Siempre escuchando aquí La Flama. Aquí estamos, siempre escuchándole. Por aquí estamos encendido la mañana. Gracias. Un excelente día.
0: Ahí estaba un audio de nuestro súper amigo Luis Osvaldo Caguana. Gracias por siempre estar conectado con la radio. Vamos a anunciar quién se lleva el segundo premio, la segunda entrada, mi querida Cris. ¿Quién es?
2: La segunda entrada se va para José Sandoval.
0: José Sandoval, muchas felicidades, mi brothercito, por habernos llamado. ¿Él qué nos contó? ¿Se recuerda?
2: Nos contó la historia de cómo era él como papá.
0: Ah, sí, porque me contó que no tenía papito, ¿verdad? Muy bien, entonces ellos han sido nuestros dos ganadores del día de hoy. Mañana, usted no se desanime, si no pudo ganar la entrada, no se preocupe, porque el día de mañana tenemos más entradas para que usted vaya a disfrutar del concierto Grupo Galé. Mi querida Cris, en su despedida, ¿qué puede decirle a toda nuestra audiencia?
2: No se desanime, que aún tiene la oportunidad de ganarse una entrada para este concierto del día domingo. Sintonícenos mañana en Enciende Tus Mañanas en Flama 104.5 para que se la pueda ganar.
0: Muchísimas gracias a todos, a todas. Volvemos mañana cuando el reloj marque las 9 en punto. Quiero que se porten bien. No se desconecte porque ya viene la noticia con Elisa Begetón. Le dejamos un beso grande y cariñoso.
2: Chao, chao.
0: ¡Mua! Chao, chao.
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0: Qué gusto saludarles, amigas y amigos, a esta hora de la mañana para presentarles noticias a través de 104.5 y también en www.radioflama.com.es. A través de nuestra página web se conectan con nosotros y se informan. Qué bonito saber que del otro lado están pendientes de las noticias que les ofrecemos, y no solamente a través del dial 104.5, sino que recuerden que en redes sociales estamos activos. Como Radio Flama nos encuentran en Facebook, Instagram y también en TikTok. Ahora mismo ustedes pueden conectarse en la transmisión en vivo que hacemos en Facebook Live, nos pueden dejar sus comentarios y sobre todo, si surge alguna pregunta durante los espacios de entrevistas que tenemos, encantados de poderles escuchar. Recuerden que sus denuncias ciudadanas también son bienvenidas y sobre todo atendidas, porque no se quedan ahí, no, al contrario, damos seguimiento, les visitamos en su barrio, en su sector, con nuestro equipo periodístico para poder de alguna forma visibilizar esas necesidades que ustedes tienen frente a los llamados que hagan a las autoridades para que solucionen los problemas que se puedan reportar en el sector donde usted no se escuche. Mi nombre es Elizabeth Yetón, les voy a acompañar hasta las 13 horas con excelentes noticias. Tenemos agenda de entrevistas para hoy, por supuesto. Claro que sí, ya está con nosotros el abogado Antonio Torres y con él vamos a dialogar sobre la situación de los comerciantes de la 3 de julio. Se ha hablado de un proyecto denominado en su principio Mall Santo Domingo, pero que finalmente vino un juez y dijo eso no es Mall Santo Domingo porque no se parece en nada a un mall, sino que es una plaza comercial. Pero ¿qué va a pasar? ¿Finalmente los comerciantes van a aceptar cómo está ya elaborado y encaminado el proyecto? ¿Van a ser trasladados finalmente los comerciantes de la 3 de julio a esta plaza comercial? Vamos a analizarlo con Antonio Torres, abogado, quien también es analista político y obviamente como ciudadano de Santo Domingo le preocupa la situación que hoy están pasando los comerciantes por el bien de Santo Domingo, por el bien del orden de esta ciudad, para que vayan a un lugar digno donde no solamente tengan un espacio que les garantice las ventas, sino que les garantice el acceso a los servicios básicos y lo que se requiere para que finalmente esa plaza comercial sea funcional. También más adelante estará con nosotros Eddie Mesa del Consejo Nacional Electoral, con quien vamos a hablar sobre ese cronograma para las elecciones anticipadas de noviembre 2026. Han avanzado con normalidad. Las organizaciones políticas entendemos que están ya en su proceso de democracia interna para elegir a sus posibles candidatos para las elecciones seccionales. Estaremos también analizando el tema, pero obviamente con los tiempos, ¿no? Porque como CNE no hace un análisis político, sino con los tiempos que tiene cada uno y que consta en el calendario electoral. Esos son nuestros invitados y los temas que vamos a tratar en Flama Noticias, segunda emisión. Les actualizaremos también el estado de las vías. Esté pendiente porque de un momento a otro suelen presentarse accidentes de tránsito y siempre es importante, especialmente en la vía LOX Santo Domingo, actualizar la información a cada momento. Voy por un corte comercial y regreso. No se vayan, sigan en nuestra sintonía.
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0: Estamos de regreso, 11 de la mañana con 47 minutos, ya con nosotros el abogado Antonio Torres. Qué gusto saludar con usted, abogado. Buenos días, bienvenido a Radio Flama.
1: No, igual para mí siempre es un gusto aceptar su llamado, mi querida licenciada, y un gran saludo para todos quienes componen Radio Flama Plus 104.5 y a toda la ciudad que nos ve y nos escucha.
0: Bueno, el tema de la reubicación de los comerciantes de la 3 de julio ha sido algo que se ha venido escuchando de administración en administración, y finalmente en esta administración se elaboró un proyecto que se lo está ejecutando, denominado Plaza Comercial, en un principio Mall Santo Domingo, pero mirando las características del proyecto, el juez ha dicho, esto no es para nada un Mall Santo Domingo, esto es una plaza comercial, así que hablemos con propiedad y no le mientan a la gente. Y finalmente, no ha sido desconocido tampoco esos impases que han tenido los comerciantes con el alcalde, debido a que, según ellos, los comerciantes, se ha elaborado un proyecto sin la participación de los involucrados, que son los comerciantes. Y frente a esa situación, se iniciaron unas mesas de diálogo con un juez para que finalmente acoja los pedidos por parte de los comerciantes, y que ahí recién empiecen a enterarse los comerciantes en detalle lo que contiene o lo que conlleva este proyecto Plaza Comercial. Finalmente el juez fue a hacer un recorrido en la 3 de julio, abogado. Sin embargo, todavía no están contentos los comerciantes de la 3 de julio, porque dicen ellos, no se garantiza las ventas en este proyecto que está ejecutándoselo ya.
1: Bueno, en primera instancia hay que abordar el tema partiendo de una máxima no solamente cantonal, nacional, sino mundial. Es el choque clásico entre el orden y la subsistencia. Partiendo de aquello, muchas ciudades cercanas como la de Guayaquil han logrado empatar el orden con la subsistencia, como por ejemplo La Bahía es un claro ejemplo. Estamos hablando de 1944, donde se hace este tipo de comercio informal, se lo trata en alguna manera de formalizar, más que todo formalizando la estructura, más que el tipo de negocio. En el 2000, recordemos que ya les dan una mayor caseta, les ponen mayor infraestructura para que ellos puedan realizar su negocio completamente. Bajo esa característica, hoy el gobierno municipal, a través no de un diálogo, sino esto es un mandato judicial. O sea, entendamos eso, señores comerciantes. El gobierno municipal utilizó la justicia para que suceda lo que está sucediendo en este momento. Ya no depende ni del alcalde, no depende ni de ustedes, va a depender de la decisión judicial. Pero también un gran saludo voy a alcanzar al abogado y juez en este momento, José Luis Valdano Cando, un gran maestro, mi maestro en algún momento. Un gran saludo para usted, veo que está haciendo las cosas prudentemente, pero necesitamos más certezas. Por ejemplo, muchas voces políticas, sociales, dicen, pero hay que colocar la mini terminal. Esa ha sido una de mis propuestas también, colocar la mini terminal provincial para garantizar en algo la afluencia de personas, porque recordemos que las personas son las que compran, las personas son las que invierten su dinero comprando cualquier tipo de artículo, pero también no hay certezas, en el sentido de cuánto va a costar al comerciante pues esta infraestructura. Yo he

0: sido una de las primeras personas acá en Santo Domingo, y no me van a dejar mentir la gente que me escucha, en evaluar por qué no existen dentro de los, dentro de este cubículo que es 4x3, que se lo hubiera hecho un poco más grande para que exista un baño. Un baño higiénico decentemente para el propietario, obviamente, porque en primera instancia no es un tema, no es un tema municipal, es un tema municipal porque el municipio le están obligando a hacerlo, pero
1: finalmente
0: pero es un tema particular,
1: ¿no? Esto porque van a tener que pagar.
0: Bajo esa consideración, mis queridos amigos, yo vengo diciendo, yo un candidato, no voy a decir el nombre, obviamente, un candidato a la alcaldía o precandidato decía, pero ¿qué te preocupan los baños?
1: No, sí,
0: señores,
1: eso es,
0: por favor,
1: eso es
0: los
1: esencial.
0: Baños es esencial, son elementos que usted necesita para su parte biológica.
1: Si hoy mismo, ¿ya?, en la 3 de julio no tienen baños.
0: No tienen baños. Ahora, ¿dónde hay? O sea, estamos arrastrando, como usted acaba de decir, licenciada, los mismos problemas que tenían en la 3 de julio, lo están arrastrando, en la calle comercial. 3 de julio, lo están arrastrando a la plaza comercial 3 de julio.
1: Pero
0: entonces,
1: debería ser distinto.
0: Exactamente. Bajo esa consideración, mire, yo he estado conversando porque no hay documentación que uno puede revisar porque no es parte del proceso. Uno es ciudadano y va enterándose de las cosas de primera mano de los actores. Por ejemplo, yo he estado conversando con algunos dirigentes y les pregunto, ¿ya saben cuánto va a costar? No dicen que 14,000, dicen que 15,000. No hay certeza. Exactamente. Dicen. Ya, y yo le pregunto, a ver, ¿cómo se garantiza la afluencia de las personas? Más que lo que yo, Antonio Torres, venga diciendo, terminal terrestre interprovincial, más que poner parte del municipio, hay más que invitar a bancos para que tengan su estructura y mucho más. ¿Cómo se mide? Aquí hay que medirlo. Yo me acuerdo
1: tiene que hacer un estudio.
0: Cuando yo trabajaba en la empresa pública municipal de transporte, nosotros para verificar cuántos carros pasan por una intersección, teníamos que sentarnos, oiga, y a veces nosotros mismos los funcionarios lo hacíamos. Nos sentábamos a contar los carros. Entonces yo le digo, hay un informe, se ha elevado un informe, lo ha pedido la parte judicial, lo ha pedido el municipio, lo han pedido ustedes, un informe de tránsito de personas. Me dicen no. Espero que esté. Vuelvo y digo, no tengo el trámite en la mano para poder decir.
1: Okay.
0: Pero eso sería lo primerito para garantizar que. El juez, a ver, primera instancia, el juez no puede garantizar que se va a vender ahí. No puede garantizar el juez.
1: ¿Quién les garantiza?
0: A ver, el juez y nadie puede garantizar de que ellos van a vender. Para entendamos la premisa.
1: Okay.
0: Nadie puede garantizar de que existan las ventas que existen en este momento. Pero ¿qué se puede garantizar? Es la pregunta. Se puede garantizar el tránsito de las personas. Entonces, si usted no garantiza el tránsito de las personas,
1: es un proyecto muerto.
0: Es un proyecto fallido.
1: Es lo que tenemos el mercado municipal.
0: Solamente el mercado municipal. Recordemos que en pandemia, el señor Olmedo Ludeña, un gran amigo, para mí fue una mala decisión, igual del alcalde, estos kioscos, estos mercados del barrio. ¿Recuerda usted?
1: Sí, sí. Ya, entonces, y todavía están ahí vacíos.
0: Siguen ahí vacíos.
1: Y los que ingresaron emocionados,
0: y le dije,
1: salieron.
0: Son cementerios pequeños.
1: Sí,
0: porque si tú no le das un plus, si tú no le das una atracción, si tú no abaratas los costos, completamente erróneo. Y mire, para terminar el tema de este tema de cómo garantizar.
1: Ok, porque tengo en la línea telefónica un ciudadano. Ok, pongamos un paréntesis entonces, estimado abogado. Estamos en la línea con Víctor Baque. Víctor Baque, comerciante de la 3 de julio. Víctor, qué gusto saludar con usted. Buenos días, bienvenido.
2: Muy buenos días, estimada licenciada Elizabeth. Buenos días a la audiencia. Gracias a este importante medio de información. Saludos para el abogado Antonio Torres, un gusto que lo escucho.
1: Ok, estimado Víctor, ¿cuál es la posición de ustedes como comerciantes frente a este proyecto Plaza Comercial? ¿Cuál va a ser el futuro y el fin? Porque como ciudadanos de Santo Domingo nos preocupa porque ya llevan mucho tiempo en este espacio ejerciendo el comercio, pero en medio de una ciudad que va creciendo cada vez no podemos seguir en este mismo ambiente, sino que merecen un lugar digno para poder trabajar.
2: Bueno, en cuanto a su pregunta, mi estimada licenciada de Ciudadanía, nosotros tenemos muy en claro la situación que vivimos después de la pandemia, pues una situación económica la que vive el país, y dentro de ello, pues los más perjudicados somos nosotros, porque nuestras ventas son el diario. Ahora que hay pues esta intención de reubicación, bueno fuera que fuera una reubicación digna, en base a una planificación, en base a estudio, en base a un proyecto, en base a socialización, en base a consenso, como hay una sentencia que ustedes pues tienen conocimiento, hay una sentencia que explica toda esa situación, pero solamente basémonos en las palabras, en las entrevistas que le hicieron al señor juez, donde manifiesta por reiteradas ocasiones que primeramente el municipio se puso los zapatos para quererse poner las medias. ¿Qué quiere decir con eso? Que hoy en día esas mesas técnicas de diálogo que se están dando tenían que ser en el primer año de la resolución del juez, tenían que darse todo este tipo de pasos, pero eso nunca se dio, solamente se llegó hasta la mesa de un censo que se hizo para saber cuántos comerciantes éramos, o sea, cuántos locales se necesitaban para poder implementar el diseño de ese centro comercial fallido. Luego, a la siguiente mesa, el alcalde dijo, pues que ustedes, señores comerciantes, ustedes lo que saben vender ropita nomás, sus cositas, ustedes no saben de la técnica, ustedes no saben de material, así que ya tengo hecho el diseño, el proyecto, una pantalla queriéndole mostrar lo que él había hecho pues a interés de él y a gusto, a capricho de él. Entonces ya nuestros dirigentes no aceptaron esa parte. Entonces ahí no se ha podido avanzar, pero sin embargo el alcalde está construyendo un supuesto centro comercial que al comienzo le llamaban Mall Santo Domingo, después el juez dispuso que no se le llame Mall, que se llama Plaza Comercial o Centro Comercial. Entonces, hoy en el día, las bases y los ciudadanos se han dado cuenta que realmente eso es un proyecto fallido, un proyecto que a futuro eso va a ser un elefante blanco, como uno de los tantos que ha hecho esta administración municipal por todos lados, malgastando, despilfarrando los recursos que nosotros, todos los ciudadanos, pagamos en impuestos y tasas de mejora al heraldo municipal.
1: Ok, Víctor, en todo caso, ¿ustedes no van a aceptar tal cual como está el proyecto para ser reubicados en la plaza comercial? Sabemos que hay una sentencia del juez, eso quiere decir que se tiene que cumplir. ¿Cómo van a hacer? Porque el alcalde ha sido muy claro y ha dicho, nosotros terminamos el proyecto y si no quieren abandonar el espacio que hoy ocupan en la 3 de julio, a través de una orden judicial tendrán que salir.
2: Si nos basamos la sentencia, repito lo que dije antes, tenían que haberse dado en el primer año para poder elaborar, equipar el centro comercial, tenía que haber sido consensuado, fruto de un consenso, dice la sentencia, socializado, y esos pasos no se han dado. Lo que vemos, digamos, un gracias, bueno, se pudo hacer la visita en territorio, es un laberinto, es un completo desorden. Esos bloques de locales por un lado, locales por otro lado, un bloque está para el otro bloque, entonces realmente eso no tiene sentido. O sea,
1: me está hablando del proyecto Plaza Comercial, como ustedes lo han visto, han recorrido, es decir, la forma como está diseñada no es bueno para vender.
2: Bueno, nosotros no somos realmente preparados, tenemos conocimiento para poder dar un calificativo, pero por lo menos sí hay profesionales que saben del tema de la raba, de la construcción, de la arquitectura urbanística, y realmente pues ellos también manifiestan de que eso no tiene un sentido, un centro comercial que pueda ser atractivo, aparte de que supuestamente van a implementar ahí la terminal interparroquial a pedido de los dirigentes, cosa que las bases le hemos dicho a los dirigentes, que por qué se están haciendo cargo de un proyecto fallido, sí, porque al estar haciendo las observaciones están correctas, pero en el momento que hacen peticiones que les pongan una cosita por aquí, que le quiten esto por allá, nosotros no podemos hacer cargo de ese centro comercial fallido.
1: Ok, entonces la postura de las bases es no aceptar tal cual como se está ejecutando el proyecto. ¿Qué va a pasar entonces, estimado Víctor? ¿Qué van a esperar ustedes?
2: Bueno, también la sentencia dice que mientras no garantice en base a un estudio, no hay estudio. Como usted ha tenido otra entrevista con otro periodista, siempre le he preguntado a los concejales, ¿ustedes han visto el estudio? Nunca han visto ningún tipo de estudio. Entonces la sentencia también dice que si no hay que se garantice un ingreso para los comerciantes, incluso hasta mucho mejor de donde estamos, no podrán ser movidos los comerciantes de ese lugar. Por otro lado, manifiesta también, habla de una reubicación, sí, la sentencia habla de una reubicación, pero la sentencia no habla que los comerciantes tengan que pagar, sí, el costo del local. Entonces yo creo que unas dos, tres conversaciones o mesas más que se vayan a dar, cuando se llegue al tema, yo creo que hasta ahí llegaría absolutamente todo. Sin embargo, las organizaciones por asociación, estamos elaborando un documento donde firmamos todas las bases que no aceptamos ese centro comercial fallido, porque está la vida nuestra, es nuestra subsistencia, es sobrevivir hoy en el día, irnos allá, y peor si tenemos que pagar algo, endeudarnos a las vacas, los que pueden endeudarse, sí, endeudarnos para poder pagar. Oiga, vamos a tener que dejar botado eso de ahí y llevarnos en una deuda a la casa. Entonces es preferible irnos a la calle, a la desocupación, sí, pero no llevarnos una deuda.
1: Ok, Víctor, entendemos que está clara la postura de ustedes. No van a aceptar.
2: Súper clara.
1: Así es, no van a aceptar la plaza comercial que se está ejecutando. Víctor, finalmente, la última consulta que le hago, esto quedaría entonces para la nueva autoridad, pero mucho ojo para que no sean utilizados nuevamente ustedes como comerciantes. Siempre en cada campaña política llega el que quiere, el candidato que aspira a la alcaldía a prometerles de todo, y eso pasó con el mismo ingeniero Wilson Erazo, y finalmente miren los resultados. Entonces, tienen que también tener mucho cuidado para no ser utilizados en este tiempo político que estamos viviendo.
2: Bueno, hoy en día ya vemos personas que hemos madurado de una de diferente manera, más que todo políticamente, hemos madurado y ya hemos también llamado la atención a nuestros dirigentes que se siente a conversar con los ex dirigentes de la federación, con gente que son fundadoras, que tienen conocimiento, ¿sí? Y pensar ahora sí, políticamente, a ver a quién respaldamos, a quién apoyamos, una autoridad que en lugar de que nos haga persecución, que sean como las autoridades que en Guayaquil. Las autoridades en Guayaquil no persiguen a las comerciantes de la bahía, más bien potencialicen esa bahía, porque esa bahía en Guayaquil es un referente, es un ícono, es lo que dinamiza la economía, y por eso la gente viaja de todos lados del país por la bahía de Guayaquil. Santo Domingo también es lo mismo, pero sin embargo estamos dispuestos de pronto algún día a tener una reubicación, pero una reubicación digna con una autoridad seria, que respete, ame a Santo Domingo y a sus ciudadanos.
1: Perfecto, Víctor. Con eso me quedo. Gracias por su participación. Que tenga una excelente tarde.
2: Gracias a usted, gracias a quienes escuchan a Flama.
1: Voy por un corte comercial. Gracias, Víctor. Era Víctor Baque, también dando su opinión como comerciante de la 3 de julio sobre la plaza comercial. Ha sido muy claro, no van a salir mientras no se garantice que los espacios que van a ocupar en esta plaza comercial sean dignos para ejercer la labor del comercio, y sobre todo cuando haya un estudio donde de alguna forma se refleje que habrá ciudadanos que ingresarán a la plaza comercial para que no se muera el comercio de la 3 de julio cuando sean trasladados. Voy por un corte comercial y regreso con el abogado Antonio Torres para también tener su apreciación. Volvemos.
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3: Estamos de regreso, son las 12 del mediodía con 8 minutos, ya junto al abogado Antonio Torres. Abogado, antes del corte escuchábamos a Víctor Vaque, que es comerciante de la 3 de julio, y lo ha dicho, las bases no van a aceptar la plaza comercial, no van a aceptar para que sean reubicados actualmente como está concebido el proyecto.
4: Mire, como vuelvo y repito para que la ciudadanía me entienda, y espero que, como le digo, esto es de muchas conversaciones que he tenido y reuniones que he tenido con personas allegadas a la 3 de julio y que son parte de la 3 de julio, en la sentencia, como dice el señor Vaque, que se garantice la venta, algo así dice, pero yo sí le digo al juez que hizo esto, o sea, la venta no se puede garantizar. Si es así, obviamente, como le digo, no todos los ciudadanos tenemos ese proyecto, no todos tenemos el proceso, perdón, pero según lo que hemos escuchado varios análisis de muchas personas, nadie puede garantizar que se venda. Nadie. Lo que sí se puede garantizar, es el mismo tránsito de personas que en la 3 de julio.
3: Ya, nos decía, ¿cómo? Usted a través de un estudio. Obviamente. Víctor decía que no tienen un estudio. Entonces, ¿cómo?
4: ¿Cómo se puede? O sea, ese es el primer impedimento. Porque nadie puede garantizar ni decirle, a ver, usted tiene que comprar en la 3 de julio, porque ese sería el son o el espíritu de la resolución. No quiero elucubrar, pero así lo he estado escuchando y así lo han estado mencionando algunos actores que están dentro de la 3 de julio y también analistas que han estado, hasta el mismo burgomaestre que lo escuché un día, garantizar este tema. Bajo esa consideración, lo que el municipio tiene que garantizar y el juez tiene que hacer cumplir es que exista la misma afluencia de personas y más.
3: Okay.
4: Para que en ese momento, y ahí va un tema muy, muy, muy especial, como estas personas ya pasan del comercio informal al comercio formal, entendamos que hay muchas variantes en el comercio. En el sentido, primerito, no es lo mismo entrar a la calle 3 de julio y pedirle un calzoncillo o una docena de calzoncillos
3: ahí a la mano rapidito
4: que irse a un centro comercial donde van a pagar un valor de la tierra, perdón, un valor de los metros cuadrados. Tendrán que pagar un tipo de alicuotas en algún momento, ¿sabe por qué? Para el mantenimiento y sostenimiento. Entonces
3: guardianía,
4: porque es privado. Entonces usted le va a sumar granito, y ese calzoncillo, esa docena de calzoncillos, el lucubro, que vale $5.
3: $8 o $10.
4: Ya
3: le cuesta 15.
4: Ya le cuesta un poquito más. Pues entonces perdemos todos. Todos vamos a perder. ¿Y sabe quién va a ser el más perjudicado?
3: ¿Quién?
4: Los que dicen, fuera 3 de julio, fuera los que viven al lado en la 3 de julio, los que viven, los dueños de los predios en la 3 de julio. ¿Por qué? Les he venido diciendo esto desde hace más de 4 años. Ustedes están pidiendo que salga la 3 de julio. Pero cuando la 3 de julio se vaya de allí, si llega a pasar, no van a cobrar los mismos canon de arrendamiento que hoy están cobrando. Así de sencillo. Ah, no, es que le van a hacer un bulevar. No es igual. Porque al bulevar se va a entretener, se va a hacer otras cosas y no se va a comprar. Ahí están comprando. Hay cánones de arrendamiento, hay un canon de arrendamiento de $1,000 al mes.
3: ¿Ahí en la 3 de julio?
4: Sí, en la 3 de julio. Ahí, pero obviamente en los edificios, ¿ya? Uh-huh. Según la superficie también, obviamente, del local. Pero esos $1,000...
3: Pero el mínimo es 1,000.
4: Entre 600 y 1,000.
3: Okay.
4: Ya no va a tener ese valor, porque es un valor comercial el tema de este tema.
3: Porque finalmente, claro.
4: Porque es un tema afluencia de personas. O sea, estamos ganando todos, como le digo. El usuario porque va a comprar barato. El señor que está ahí, como el señor Víctor Vaque, que vende ropita, también gana porque se sostiene el día al día. Uh-huh. ¿Ya? Y gana también el que está al lado el que tiene el predio. El que tiene el predio porque su plusvalía
3: va subiendo.
4: Mucho mayor. O sea, la que hoy tiene la plusvalía, no solamente en el cano, la plusvalía que hoy tiene a nivel comercial no va a ser la misma cuando salga. Solamente recuerde esto, este ejemplo que siempre lo doy. Cuando Kumanda estaba en el terminal terrestre. Era un sitio que usted no podía poner un pie. Yo me acuerdo pequeñito, mi papá y mi mamá me llevaban a Quito. Mi mamá me llevaba a Quito y mi tía, con la que yo pasaba más tiempo, me llevaba. No había dónde poner un pie a lo que llevaba uno a Quito. Hoy Cumandá es muerta. Está muerta Cumandá. Entonces, ya no tiene el mismo valor económico del comercio. Okay. Entonces, obviamente que va a bajar todo.
3: ¿En por su análisis, deberían quedarse en el 3 de julio?
4: No, a ver, en mi análisis realmente, mi proyecto fue, cuando fui candidato a la alcaldía hace 4 años, es dejarlos ahí. O sea, realmente ganamos todos, pero ojo, hay que entender.
3: ¿Pero en qué condiciones?
4: No, exactamente.
3: Porque, por ejemplo, no tienen servicios básicos.
4: Hoy no tienen servicios básicos. Hoy esa baldosa está desde 1977, que está marcada en el cemento. O sea, no con ese tipo de estructura. Recordemos la reingeniería que hizo el ingeniero mecánico Leo Febres Cordero en la bahía de Guayaquil. ¿Ya? Hizo. Usted entra en la bahía y, o sea, es un centro comercial.
3: No los sacó, sino que los mejoró.
4: Obviamente les mejoró los espacios, dignificando. Mire, yo por ejemplo, yo siempre digo, Lambato tiene que tener baldosa. Lambato, toda Lambato hasta el mercado tiene que estar embaldosada para que el comerciante que vaya a pasar o a hacer su comercio nos ayude hasta la sociedad y nos ayude al municipio a poder limpiar rapidito, porque cuando usted ve bonito un sitio, usted lo cuida, pues.
3: Por supuesto.
4: Entonces, yo digo, señores, cuando ya pasen de ser comerciantes informales, les van a venir muchos más costos, no podría decir operacionales, pero más costos. Y esos costos, claro, para sostener la actividad. Y esos costos serán reflejados ¿ante quién? Ante el consumidor, que soy yo, que es usted y que somos todos los santodomingueños.
3: Ahora aquí nos dicen, en cuanto al arriendo, nos escriben y nos dicen, 1,000 es el arriendo más bajo.
4: Ah, mire, me he equivocado.
3: Hasta 1,500, 1,800 la mayoría.
4: ¿Cuándo? Mire.
3: Es altísimo.
4: Y entiéndame, y la gente que dice, fuera 3 de julio, fuera, que son los dueños, que les han vendido una idea, que les han vendido la idea de que le van a hacer un bulevar, de que la ciudadanía va a estar ahí, de que Santo Domingo se va a volcar. Eso no existe en ninguna parte del mundo. En ninguna parte del mundo va a estar la ciudadanía solamente ¿por qué? Por sentarse. No, pues. Se acaba de ver. Es solamente por sentarse. O sea, la ciudadanía no va a ir por sentarse. Y bueno, tal vez ahorita que ya nos pusieron esta arquitectura hostil, oiga, hostil el ingeniero, hostil, el alcalde hostil, el ingeniero eléctrico hostil, y ahora las arquitecturas hostiles de las paradas, o sea, ¿dónde va a parar Santo Domingo?
3: ¿Ya? Ah, sí, las paradas es otro tema, Dios bendito. Sí, esto lo hemos recibido durante la semana, algunas quejas de los ciudadanos que no pueden sentarse, tienen que estar parados, las paradas están muy pequeñas, el espacio, llueve, si a lo mucho, y exagero, entrarán 10 personas y exagerando.
4: Lo peor de todo es que como no entiende, mire, por eso es que cuando se contrata un administrador, cuando se vota por alguien, se lo contrata, y tiene que ser una persona que solucione. Dicen que, ah, no, es que hay que poner la arquitectura hostil así, con una especie de ángulo, el descanso, porque no es asiento, sino es un descanso, es porque personas de calle van y se sientan. Señores, ese no es el problema. Ese es el problema 0,0001 de la población ecuatoriana, de ser santo domingueña. Aquí están generando un problema al 99.9% de la población que se sienta, que descansa al momento de llegar su carro, porque ni siquiera entienden que, ni siquiera saben, yo lo sé porque también fui miembro de una compañía de transporte urbano, hay turnos que te demoran 15 minutos, 10 minutos. Entonces, 10 minutos es estar ahí con las piernas.
3: Y algunos más.
4: Sí.
3: Hasta 25 minutos espera.
4: Y por no decirle el poste. Sí. Por no decirle el poste, que ahí toca esperar una hora, me parece.
3: Así es.
4: Ya, entonces, cuando no se entiende de administración, cualquier cosa que se vea a través del mundo, ah, no, es que en Nueva York está bien, sí, pero apega primero a tu realidad.
3: Realidades, claro.
4: A primero a tu realidad.
3: Comparar Mire, con Nueva
4: y
3: York,
4: le voy a decir algo, un análisis que hice dentro de un video que yo coloqué hace unos días y un ataque. Señores, ¿cómo estamos criando a nuestros jóvenes? He recibido ataques de juventudes, de 20 para abajo. Uh-huh. Pero no, que eso es moderno, que tienes que actualizarte, que ya estás viejo, una persona de 38 años. Empatía, señores.
3: Claro.
4: Criemos bien a nuestros hijos, empatía. Y mire, ¿sabes quiénes son los que más me han dado like y me comentan de forma positiva? Las madres. Porque una madre entiende que tiene que sentar a su hijo. ¿Cómo usted garantiza que su niño no le camine hacia el pavimento?
3: Por supuesto.
4: Sentándolo. Entonces, como no se entiende esto, hay un alcalde hostil a la ciudad, hay un ingeniero eléctrico hostil a cargo de la empresa pública municipal de transporte y hay una arquitectura hostil que está implementando. Pero digamos, y creamos que la hostilidad tiene que ser parte de la estructura de Santo Domingo, ¿ya? Porque se denomina arquitectura hostil. Uh-huh. ¿Ya? Pero también en la arquitectura hostil hay amabilidad. El mismo asiento para que usted, la misma plancha de asiento, usted la puede dividir para que no se la cueste. Usted no quiere que se la cueste a alguien, usted la divide. La divide en cubículos, entonces llega el que llega, se sienta, y mejor, pues ya con las dos barritas ahí se apoya y se levanta. Entonces, cuando no se entiende de que la administración pública es para solucionar, mejorar la calidad de los servicios, ¿qué estamos pensando?
3: Para cerrar, estimado abogado, nos dicen aquí, somos comerciantes regularizados, pagamos patente, uso de suelo, bomberos, vía pública, SRI, nosotros pagamos seguridad. Es lo que nos escriben.
4: Pero no va a ser lo mismo que una alicuota, crean.
3: O sea, va a ser los costos mucho más elevados.
4: Okay. Alicuota creo que se dice es la palabra correcta, porque cuando usted está en...
3: Lo mismo que en las urbanizaciones, para sostener guardianía, los espacios de pronto de jardinería, y lo mismo tendrán que hacer acá. Ahora, abogado, en todo caso, usted comparte con el criterio que deberían quedarse en donde están, pero va a ser un poco complicado porque ahí la sentencia...
4: ¿Cómo me sostengo yo? Primero, tendré que revisar la sentencia, pero con los que hemos escuchado ya en algunas entrevistas de las partes uh-huh. que están dentro de este proceso, primero dice que hay que garantizar la venta. No se puede garantizar la venta. Eso, no, como le acabo de decir, es algo uh-huh. ilógico. Okay. Pero lo que usted puede garantizar es el tránsito de personas. Okay.
3: Segundo, el pago. Tienen que pagar exactamente ellos por los espacios.
4: Entonces, segundo es el pago. Usted, si en la sentencia no le dice, porque hay que ser claro, hay que cumplir la sentencia. Uh-huh. 282 me parece que es el incumplimiento. Ya, si usted no cumple, tiene su situación complicada ahí en el tema judicial. Bajo esa consideración, si no son específicos en la sentencia, dice que compre o que pague por el espacio donde se le va a reubicar, desde ahí vea, desde las dos cosas. El informe del tránsito de personas, ya, que sea más de lo que está o igual, uh-huh. ¿ya? Para que no vaya en detrimento. Y el tema del pago. Para mí esas dos cosas van a parar este proyecto. Y ¿sabe quién va a ser la peor parte que va a llegar? Y es el aliado estratégico que invirtió.
3: Claro, o está invirtiendo. Porque hay dinero privado.
4: Y yo me acuerdo que al principio colocaron, no sé, maquinaria, después la sacaron. ¿Recuerda usted uh-huh, que sí. por ahí hubo unas denuncias? No sé, esa maquinaria.
3: Aunque el alcalde ha dicho, van porque van a ser trasladados. También él se ampara en la sentencia de que está ejecutando su proyecto y que cumple con las garantías.
4: Él es abogado y tiene que entender de que el cumplimiento es fiel, no es por partes, no es parche. Aquí no hay que parchar la ejecución de la sentencia. Aquí hay que decir, a ver, si les estoy dando el espacio gratuitamente, ustedes vienen. Claro.
3: Es que el peor error...
4: Permítame, okay. solamente para puntualizar y que la ciudadanía me entienda y los comerciantes me entiendan. Si la sentencia dice claramente, dice que se trasladen a un lugar con mejores posibilidades de venta, que sería en el tema de afluencia de personas, y el informe da que la afluencia va a ser mucho mejor, cumplido el requisito. Segundo, que se van a trasladar a un lugar dispuesto por el municipio, sí, sin pago. Entonces, cumplido para mí esas dos situaciones... Ya hay fuerza pública, tantas cosas que puede hacer uso, obviamente, para el cumplimiento. Pero ahí el juez tendrá que valorar. Y ahí el juez, yo creo mucho en el criterio de José Luis Maldonado, que creo que es el titular de este proceso.
3: Sí.
4: Creo mucho en él, sé su capacidad para no solamente observar la parte técnica, sino la parte humana. Porque esta situación es la parte humana que al final del día... Quienes van a tener. Es como dice el señor Baque.
3: Tendremos que mirar nuevamente a los comerciantes en otros espacios.
4: 30% de las personas, del 100%, podrán adquirir o entrar a la compra de estos bienes. El otro 70% no va a tener. La economía de ellos no ha sido sostenible. Pero dicen, es que se han hecho millonarios. Señores, los que se están haciendo millonarios son los dueños de los predios, como acabamos de escuchar, $1,000.
3: $1,800 la mayoría paga, dice. Abogado, quiero agradecerle por habernos acompañado.
4: A usted le agradezco muchísimo, a Radio Flama, a todos quienes componen Radio Flama 104.5. Un gran saludo para ustedes y Antonio Torres se despide.
3: Lo importante es buscar una salida. Definitivamente, Santo Domingo es muy comercial. Los comerciantes de la 3 de julio tienen años en este espacio y ellos han dicho, no nos oponemos a la reubicación, pero sí un lugar digno, no un proyecto proyecto hecho al apuro, porque quizás se lo quiere rápido pasar los comerciantes allá por cumplir nada más y decir, en mi administración logré reubicar a los comerciantes.
4: No, pero si yo me acuerdo
3: sí,
4: que...
3: Sí, pero ¿en qué espacio y de qué forma?
4: Yo era jefe
3: de... ¿Y a qué
4: de,
3: costo?
4: Yo me recuerdo en la campaña del ingeniero Erazo, no decía eso, pues. Yo fui jefe de campaña en un gran tiempo ahí, decíamos otra cosa. Ahorita que se los quiera satanizar por ser comerciantes es una situación muy, muy complicada.
3: Nos vamos al corte. Gracias al abogado por estar con nosotros.
4: Muchas gracias.
3: Volvemos enseguida.
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4: Vamos de inmediato con noticias nacionales. Les contamos que pacientes trasplantados del Hospital Eugenio Espejo en la capital de los ecuatorianos denuncian 3 meses de desabastecimiento de los medicamentos inmunosupresores y advierten que la interrupción de este tratamiento puede provocar el rechazo del órgano. El retorno a la diálisis incluso representa la muerte. Aquí hay justamente una ciudadana que no solo recibe tratamiento o que necesita que se pueda cumplir con la entrega de medicamentos, sino que hace un llamado al gobierno para que pueda escuchar a todos quienes están inmersos también en esta preocupación por falta de medicamentos, de manera especial para los pacientes que han recibido algún trasplante.
5: Hola, mi nombre es Victoria Barbosa, paciente trasplantada del Hospital de Especialidades de Eugenio Espejo. Hoy quiero hablar por quienes recibimos una segunda oportunidad de volver a nacer a través de un órgano trasplantado y dependemos del Estado para seguir viviendo. La realidad que enfrentamos los pacientes es que desde hace 3 meses no hay abastecimiento continuo de medicamentos inmunosupresores por parte del Ministerio de Salud Pública. Los medicamentos que tomamos son everolimus de 0,75 miligramos, micofenolato de 180 miligramos, tacrolimus de 1 gramo. Estos no son vitaminas ni medicinas opcionales que se puedan comprar libremente en cualquier farmacia. Cabe mencionar que son sumamente costosas y son el único escudo que evita que nuestro cuerpo rechace el órgano trasplantado. Sin ellos, el rechazo es cuestión de días o semanas. Un rechazo significa volver a diálisis, reingreso a lista de espera o la muerte. Cada paciente trasplantado le cuesta al Estado miles de dólares en cirugía, hospitalización y seguimiento. Dejar que un trasplante se pierda por falta de medicina no es solo inhumano, es un desperdicio de recursos públicos. Estamos hablando de 274 pacientes que hoy estamos racionando dosis, compartiendo cajas o suspendiendo tratamientos porque no hay stock. Lo que exigimos, no pedimos, está en el artículo 32 y 50 de la Constitución, que garantiza salud y atención prioritaria a personas con enfermedades catastróficas. El trasplante está catalogado como tal. Por eso, exigimos al Estado ecuatoriano, al Ministerio de Salud Pública, la reposición inmediata de los medicamentos en el Hospital Eugenio Espejo. Necesitamos sentirnos tranquilos al saber que no volverá a pasar. La vida de nuestro riñón trasplantado se siente amenazado al no tener esta medicina. Queremos que nos garanticen el abastecimiento continuo de los medicamentos. Nosotros ya cumplimos con cuidarnos, vamos a controles, seguimos la dieta. El Estado debe cumplir su parte. No estamos pidiendo que nos regalen nada, estamos exigiendo que se cumpla la ley y se respete nuestro derecho a la vida. Un órgano donado es un acto de amor. Dejarlo perder por falta de medicinas es una tragedia que el Estado puede evitar. Esperamos respuestas, no excusas. Nuestra vida está en estas tres cajas de medicamentos.
4: Qué lamentable situación, y ese es el drama que viven los pacientes que han recibido el trasplante de algún órgano y que hoy no tienen medicamentos. Lo mismo es con los pacientes de diálisis, que lamentablemente todavía no se pone al día con sus pagos desde el Ministerio de Finanzas y corren el riesgo de que sus tratamientos sean suspendidos. 12 del mediodía, 31 minutos. Voy por un corte comercial y al regreso les contamos que la Agencia Nacional de Tránsito habilita dos jornadas extraordinarias para renovar sus licencias de conducir. Ya les contamos el detalle al volver. No se vayan.
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4: Estamos de regreso con más noticias y ponga mucha atención porque la Agencia Nacional de Tránsito habilita ya dos jornadas extraordinarias para renovar licencias de conducir en Ecuador. La medida lo que está buscando es agilizar la renovación de licencias de conducir antes de que finalice la prórroga para circular con documentos caducados. Es por eso que usted tiene que poner atención a las fechas para que pueda actualizar su documento. La Agencia Nacional de Tránsito habilitará dos jornadas de atención para la renovación de licencias de conducir. La medida lo que busca es agilizar la entrega de los documentos. Recuerde que estas dos jornadas se van a habilitar en todas las agencias a escala nacional. Así que aquí en Santo Domingo también tendrán las dos jornadas. Esto, lo que se busca es esto, ¿no? Agilizar la entrega de documentos a los usuarios que tienen turnos agendados, ya que el próximo 30 de junio va a concluir la prórroga que permitía circular con licencias caducadas. A partir del 1 de julio, los conductores que no tengan su licencia vigente volverán a estar sujetos a sanciones establecidas en la normativa de tránsito. ¿Cuándo se realizarán las jornadas extraordinarias? Ponga mucha atención. Según informó la ANT, las jornadas extraordinarias se van a desarrollar los sábados 20 y 27 de junio de 8 de la mañana a 16 horas en todas las agencias del país. Es decir, empezamos ya desde este sábado con estas jornadas extraordinarias donde usted puede acudir a la Agencia Nacional de Tránsito a realizar su trámite de licencia de conducir desde las 8 de la mañana hasta las 16 horas. Reiteramos, desde este sábado 20 y el sábado 27 de junio es donde se van a implementar estas jornadas extraordinarias. Para acceder a esta atención especial, los usuarios deberán acudir a las oficinas de la Agencia Nacional de Tránsito con el turno impreso y sobre todo los requisitos que se exige para la renovación de la licencia. La entidad precisó que también podrán acudir quienes tengan citas programadas para fechas posteriores del 30 de junio con el fin de adelantar este trámite durante estas jornadas. La Agencia Nacional de Tránsito exhortó a los ciudadanos a aprovechar esta iniciativa y advirtió también que no se prevén nuevas prórrogas, mucho menos excepciones para circular con licencias caducadas. Y de pronto usted está pensando en que, bueno, después quizás haya otra prórroga, entonces me quedo tranquilo. Está advirtiendo ya la Agencia Nacional de Tránsito que no habrán más prórrogas, así que aproveche estas jornadas extendidas para que pueda, en este caso, renovar su licencia o el trámite que tenga que hacer en la Agencia Nacional de Tránsito. Reiteramos, estas jornadas extendidas los días sábados inician este sábado 20 de junio desde las 8 de la mañana hasta las 16 horas y se extiende hasta el sábado 27 de junio. No habrá más prórrogas, así que aproveche estos días que tendrán de atención los fines de semana en la ANT. 12 del mediodía con 38 minutos. Vamos de inmediato con noticias locales.
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4: Queremos agradecer a nuestros auspiciantes también y ponga mucha atención. 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Con información local, nos vamos de inmediato para contarles sobre el trabajo que ha realizado la policía específicamente aquí en Santo Domingo, con el objetivo de fortalecer la seguridad, el orden y el control al interior del Centro de Rehabilitación Social Bellavista. La Policía Nacional del Ecuador de la subzona Santo Domingo de los Áchilas, en coordinación con las Fuerzas Armadas, ejecutó la mañana de este jueves 18 de junio un operativo conjunto con la intervención en los posibles pabellones de mínima, mediana y máxima seguridad. Allí intervino la Policía Nacional y se encontraron varias novedades. Vamos a proyectarles imágenes, amigas y amigos, de lo que fue justamente la llegada de la policía al Centro de Rehabilitación Social Bellavista. En esta importante acción participaron aproximadamente 450 servidores policiales, además de militares, quienes realizaron inspecciones exhaustivas en las diferentes áreas del centro penitenciario. Todo esto orientado a prevenir actividades ilícitas y garantizar la seguridad de las personas privadas de la libertad, así como también del personal administrativo y de seguridad. Como resultado de este operativo, se logró la incautación de 36 terminales móviles, es decir, teléfonos celulares, que se encontraron de manera irregular al interior de los pabellones. Y no solo eso, también dispositivos que serán puestos a órdenes de las autoridades competentes para investigaciones correspondientes, entre otros artículos que se lograron encontrar al interior de la cárcel. La Policía Nacional ratifica su compromiso de trabajar de manera articulada con las Fuerzas Armadas y demás instituciones. El Estado está preparado para mantener el orden, combatir las actividades delictivas y contribuir a la seguridad ciudadana dentro y fuera de los centros de privación de libertad. Ahí pueden ver ustedes las imágenes en Facebook Live, cómo la policía justamente interviene en los pabellones antes mencionados, de mínima, mediana y máxima seguridad. Ahí está todo el contingente policial preparándose para justamente ingresar al CRS Bellavista aquí en Santo Domingo, más de 450 servidores policiales y militares, los que en este caso participaron en estas inspecciones exhaustivas en las diferentes áreas del centro penitenciario. Ahí también podemos observar las imágenes, fotografías que nos han proporcionado desde la Policía Nacional. Pero vamos a escuchar las declaraciones de inmediato del representante de la Policía Nacional, el coronel Edison Molina, comandante de la subzona Santo Domingo, quien se refiere justamente a todo el trabajo que realizaron una vez que ingresaron al Centro de Rehabilitación Social de Bellavista, aquí en Santo Domingo.
14: En la provincia de Santo Domingo, el bloque de seguridad constituido por la subzona de Policía Santo Domingo y el batallón La Libertad, Liberadores, ha establecido varios dispositivos de control en apoyo a al sistema penitenciario con la SNAI y Gobernación. Es importante hacer conocer los resultados de una mega intervención que se efectuó hoy en la madrugada en el centro penitenciario local, en donde 36 terminales móviles han sido incautados. Se ubicó sustancia sujeta a fiscalización. Al momento estamos con las pericias de investigación para hacer la explotación de estos terminales móviles y levantar información, evitar eventos extorsivos que desde estos centros de rehabilitación se puedan estar registrando con estos tentáculos criminales en la urbe local. En este semestre hemos logrado alcanzar un importante resultado con la desarticulación de no menos 14 organizaciones delictivas dedicadas al tema de secuestros extorsivos.

0: idéntico en donde Fiscalía y Judicatura están permanentemente asistiéndonos en estos casos con contundencia, que es lo que requerimos en territorio, para dar tranquilidad y paz ciudadana. En efecto, hoy en la madrugada, en el sector de Monterrey, Distrito Concordia, hemos intervenido un grupo delictivo con 2 personas aprehendidas y 4 terminales móviles en donde se evidencia, en efecto, este accionar delictivo en contra de empresarios y propietarios de unidades económicas en el barrio que se ven afectados. Hay una situación que rescatar y que ya no resulta ajeno en estas intervenciones. Alrededor de 18 adolescentes, entre un promedio de 16, 17 años, 18 años, ya jóvenes adultos, 19, 20, 21 años, hombres y mujeres han sido involucrados y cooptados en este sistema delictivo. Y por eso también con las unidades especializadas como DINAPEN, la Junta de Protección de Derechos en los diferentes cantones, están interviniendo para dar un seguimiento respecto a las intervenciones con estos menores de edad y personas adultas jóvenes que han sido involucradas en estos eventos. Nuestro compromiso por mantener una cultura de seguridad es permanente. Los controles en los sistemas penitenciarios es permanente en territorio y tenemos los lineamientos directos de nuestro mando, de nuestros mandos institucionales y ministeriales para actuar como bloque de seguridad contundentes en este tipo de accionar y otros delitos como el tema del narcotráfico, robo de combustible, minería ilegal en territorio.
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6: Doce del mediodía con 54 minutos. Vamos de inmediato a compartir con ustedes el estado de las vías, amigas y amigos. Pongan mucha atención. Este es el reporte de las vías en este 18 de junio del 2026. Estamos ya jueves. La vía LOAC Santo Domingo está habilitada. Vía Las Mercedes, Los Bancos, habilitada. Vía Santo Domingo, Quinindé, habilitada. Vía Santo Domingo, El Carmen, habilitada. Vía Santo Domingo, Luz de América, habilitada. Vía Santo Domingo, Quevedo, también está habilitada. Vía Santo Domingo, Puerto Nuevo, habilitada. Vía Vallehermoso, Los Bancos, habilitada, pero recuerde que ahí hay restricción para vehículos pesados. Vía Calacalí, La Independencia, también está habilitada, y la vía Calacalí Nanegolito está habilitada. Recuerde también que en las vías Santo Domingo y Santo Domingo, en las vías Aloac Santo Domingo y Santo Domingo Quevedo, se ejecutan trabajos de ampliación, por lo que existe presencia también de maquinaria y personal laborando en varios tramos para que usted lo considere y de pronto no vaya a cometer alguna imprudencia. Allí se están realizando trabajos en la vía, así que tenga paciencia si hay momentos donde se para el tránsito. Se recomienda respetar la señalética temporal y permanente en las zonas de trabajo, reducir la velocidad, mantener una distancia prudente entre vehículos para evitar realizar doble fila, que esto es algo que suele pasar, y no afectar de pronto a quienes están en este momento realizando intervenciones en la vía. Conduzca con responsabilidad y contribuya a la seguridad de todos. 12 del mediodía, 55 minutos. Vamos a contarles, amigas y amigos, asimismo en información local, que un total de 26 siniestros se han registrado en todas las vías estatales de Santo Domingo en los primeros 5 meses del 2026, con un promedio mensual de 5,20 casos, superando las cifras del 2025, cuando se reportaron, recordemos, 35 accidentes en todo el año, con un promedio de 4,37 por parte de la Policía Nacional, según la información que proporciona. Vamos a contarles en la siguiente nota sobre cada uno de estos hechos que se han registrado en materia de accidentes de tránsito.
7: Un siniestro de tránsito múltiple se registró el 17 de junio de 2026 a las 15 horas en el kilómetro 85 de la vía LOAC Santo Domingo, sector Limonal, involucrando un tráiler y 3 vehículos livianos, dejando 4 personas heridas y el cierre temporal de la vía. En este contexto, el mayor Pablo Solís Mayorga, jefe subrogante de Tránsito y Seguridad Vial de la Policía Nacional en Santo Domingo de los Áchilas, informó que la accidentabilidad en las vías estatales de la provincia mantiene un incremento en 2026. Detalló que en los primeros 5 meses del año se ha contabilizado 26 siniestros con un promedio mensual de 5.20 casos frente a los 35 registrados en 2025, lo que representa un aumento. Asimismo, en la vía Santo Domingo-Quinindé, la estadística ha incrementado en un 18.9%.
8: Ella tiene su nivel y su porcentaje de accidentología, pero cada vía es distinto. Debemos recordar que Santo Domingo tenemos los 5 ejes viales, las 5 conexiones, y es la arteria vehicular del país, ¿ok? Tomemos un ejemplo, Quinindé tenemos el punto álgido, y obviamente el sector de Ayuriquín, que le estamos tratando, hemos implementado 150 conos, ¿ok? Vamos a ser muy fehacientes del operativo allá, ¿ok? De que obviamente los conductores no se estacionen. No se estacionen porque el momento dado que se estacionan me genera una congestión vehicular. Okay. Tenemos el eje vial Quinindé, es uno de los ejes viales que en este primer trimestre en el que lo hemos evaluado ha tenido un incremento de accidentes de tránsito. ¿Listo? Pero no con esto hemos dejado impasivos nosotros, sino hemos empezado con campañas. Vamos a realizar operativos en distintas partes del eje vial, indicando más que el correctivo, el preventivo.
7: Solís explicó que frente a este escenario, la institución impulsa campañas de concientización como Cuidando de Ti, enfocadas en prevenir accidentes mediante la educación vial.
8: Negligencia, impericia, inobservancia, falta de un mantenimiento preventivo correctivo del automotor. El último que tuvimos en Quinindé, obviamente, fue por un descuido del conductor, lo que se presume, obviamente, esto está a través de un análisis técnico-mecánico, ¿no? Pero las circunstancias del hecho es, obviamente, explota una de los neumáticos porque ha estado ya, obviamente, en su etapa de cambiarlos, el conductor no lo ha cambiado, explota el auto y se produce el accidente de tránsito contra otro vehículo que tenía la dirección Quinindé-Santo Domingo. La concientización de los conductores, lo seguimos haciendo, no hemos desmayado, estamos trabajando las 24 horas, los 7 días de la semana.
7: Por su parte, el abogado Cristian Ocaña de la Empresa Pública Municipal de Transporte señaló que la falta de controles con radares ha incrementado siquiera un 50% de accidentes por exceso de velocidad.
9: Dentro del bypass de lo que es la jurisdicción de la gente de tránsito, tenemos hasta Azogán. Se han dado accidentes de tránsito, afortunadamente no han habido fallecidos, pero sí han habido daños materiales. Esto genera pues preocupación en el cuerpo de agentes, dado que ya se está implementando una campaña de seguridad vial. Lastimosamente ya los temas de radares ya no están funcionando a nivel nacional. Y eso también ha incrementado pues que los accidentes de tránsito se den a mayor continuidad. Las personas al ya ver un radar pues tienden a bajar la velocidad con el temor de emitir alguna sanción, en vista de pues que la ciudadanía ya sabe que no hay estos controles, pues exceden el límite de permitido conforme a la ley. También tenemos un alto índice de un alto índice de accidentes en la avenida Los Colonos, justo en la entrada de la cooperativa Comulogio.
7: Añadió que superar los límites de velocidad implica sanciones como una multa equivalente a un salario básico unificado y la reducción de 10 puntos en la licencia de conducir. Asimismo, informó que solo en mayo se registraron 97 procedimientos por siniestros de tránsito, con un saldo de 100 personas heridas y 8 fallecidas. Las autoridades reiteran el llamado a la ciudadanía a conducir con responsabilidad, considerando que Santo Domingo es un punto importante de conexión vial en el país. Insisten que respetar las normas de tránsito, evitar el exceso de velocidad y mantener en buen estado los vehículos son acciones fundamentales para prevenir tragedias en las carreteras. Informó para Radio Flama Jessica Rojas.
6: Hasta aquí llegamos con nuestro espacio de noticias. Antes informarles sobre lo que nos llega de último momento desde el sector de la Orangine. Asesinan a una persona en este sitio. Hace pocos minutos nos llega justamente esta información. De manera preliminar se conoce que la víctima recibió varios disparos. Personal de la Policía Nacional se movilizó ya a este sitio para acordonar la escena e iniciar las investigaciones que correspondan. Es una noticia en desarrollo. Se espera más información de manera oficial sobre la identidad de la víctima y las circunstancias de este nuevo hecho violento que se reporta aquí en Santo Domingo. Reiteramos, lamentable, asesinan a una persona en el sector de la Orangine. hace pocos minutos aquí en Santo Domingo. La Policía Nacional ya se encuentra en el punto y seguramente conforme avance en las horas brindarán información oficial. Usted no se despegue de la sintonía de Radio Flama para que obtenga más detalles sobre este hecho. Una excelente tarde, ya se viene Actualidad Deportiva con Moisés Trujillo.
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1: Harto material de la actividad deportiva. Hola amigos, ¿cómo le va? ¿Bien? Excelente. Aquí estamos para entregarles toda la información importante en el deporte. Tenemos notas de diferentes sectores de Santo Domingo. Puerto Limón nos dice presente en su Liga Deportiva Barrial, la Liga Unión Cívica Popular, la Liga Nuevo Santo Domingo, el saludo especial del Intercomunidades, todos los sectores importantes de Santo Domingo, naturalmente en la información a través de Radio Flama. Pero el Mundial es la nota de hoy, principiando. ¡Cómo no!

Bien, la noticia, ¿cómo están los partidos? Qué alegría que siento. Quiero aprovechar para saludar muy, pero muy cordialmente en esta programación muy especial, para saludar, pero en forma muy afectuosa, muy deportiva, a la colonia de colombianos residentes en Santo Domingo. En un momento dado, le digo a mi querida Elizabeth, le llegaron a nombrar a Santo Domingo como Santo Domingo de los colombianos. Y dije, no, si es Santo Domingo de los colorados. Es que la cantidad de colombianos que llegaron, muy en especial del departamento de Nariño, llegaron acá a Santo Domingo, pero por miles, no por ciento, por miles. Al igual, a la par, iban llegando los manabitas. Extraordinario, amigas, amigos. Y ayer el equipo de Colombia dijo presente. Y lo tenemos. Allí están, en el Mundial, con objetividad, con triunfo importante, valiosísimo, en lo que tiene que ver, pues, al Mundial de Fútbol. No se amilanó. No. No se achicaron los paisas y dijeron, aquí los vamos de tú a tú. ¿Te me ganas o te gano? Y así tiene que ser, sin estar esperando oportunidades. Y los compromisos del día de ayer, me permito dar a conocer, no sé si Edison llame luego de momentos, pero pues el día de ayer, y con un marcador en Mundial, un 3-1, ya es un marcador claro, dominador, carta de presencia para una clasificación. Los goles, pues, pesan en una clasificación. El equipo de Colombia le ganó 3-1 a Uzbekistán. Partido de cierre que se jugó ayer a las 8 de la noche. A las 9 de la noche. Tuvimos hasta las 11 y más. Y es que no queríamos perdernos. Ahí están nuestro lado latino, pues, ¿no? Uruguay, Paraguay, Argentina, Brasil, Ecuador. Imagínense, están nuestros equipos, y de ellos, señoras y señores, debemos sacar en blanco que Colombia y el equipo de Argentina se pasaron. En la primera tandada, pues decirles a ustedes que Argentina, por ejemplo, le dio una boleta de 3-0 a Argelia. Nada de vuelva luego, especular. Cuando hay chance, y se fueron. No pasó así con los otros equipos de la Conmebol. Uruguay con Arabia Saudita, 1-1. El representativo de Ecuador perdió, imagínense, el equipo de Ecuador perdió con Costa de Marfil. Otro equipo de la Conmebol que jugó en la actividad, Brasil con Marruecos, 1-1. Empate, señoras y señores. La jornada deportiva, la fiesta y la emoción de los compromisos. Son importantes hablarles más y más partidos de la fiesta del deporte. Aquí podemos anotar, pues, Paraguay fue goleado. Estados Unidos lo vapuleó, lo pasó como aplanadora, 4-1. Entonces, esto es importante saber, señoras y señores, desde el viernes 12 que empezó el Mundial, los compromisos, la fiesta, el partido abridor, un equipo de México que le ganó, pues, el representativo de México, que, pues, en la tandada de inauguración, el día 12, le ganó 2-0 al representativo de Sudáfrica. Esto fue el día jueves 11. Corea del Sur, que ganó 2-1 el mismo jueves. Pero recordarles en lo que pasó el día de ayer, en la fecha de ayer, la jornada y los marcadores que se dio. El día de hoy ya se jugó el partido entre Checoslovaquia
y Sudáfrica, un marcador de 1-1. 1-1. Hoy juegan Suiza y Bosnia, ya en la en el segundo partido, en el segundo encuentro. Hoy juega Canadá con Qatar, 5:00 p.m. Y cierran México, Corea del Sur, ya yendo en el segundo partido, a las 8:00 p.m. Qué interesante, ¿no? Interesante, señoras y señores, los encuentros valiosos de la actividad y las ubicaciones que es bueno recordar. Hoy ya empieza la segunda. Checoslovaquia, el segundo partido, ¿ah? El segundo partido de, digamos, de los dos partidos jugados, han empatado los perdedores de la primera fecha. Han empatado 1-1. En este grupo A está el equipo de México y Corea con 3 puntos, Checoslovaquia y Sudáfrica con 1 punto. Atención, señoras y señores, vamos a irnos en los en el resto de compromisos que ya empiezan la segunda jornada. Para el día de hoy tenemos realmente extraordinaria la jornada deportiva de los encuentros. Mucha atención, ya digo, México, Corea del Sur, 8:00 p.m. el día de hoy, a las 5, Canadá, Qatar y Suiza, Bosnia, 2:00 p.m. luego de momentos. Este compromiso diciéndoles a ustedes que Checoslovaquia y Sudáfrica ya empataron con el marcador 1-1, 1-1 el marcador en este compromiso.

selección de Néstor Lorenzo comenzó el certamen con una victoria 3-1 ante Uzbekistán y es el líder del grupo K. El día jueves, hoy, arranca una nueva fecha con 4 encuentros muy extraordinarios, pues la primera fecha del Mundial 2026 se completó y las 48 selecciones participantes han tenido sus estrenos en el certamen. Algunos han arrancado con pie derecho, otros se les hizo más cuesta arriba y varios más han sido protagonistas de los primeros batacazos en la Copa del Mundo. El día de hoy, afición deportiva, habrán partidos muy buenos, muy interesantes y que tenemos algunos detalles importantes. Mientras tanto, aquí tengo una nota, la siguiente: la FIFA rentó por $1,000,000 el castillo de Chapultepec para una gala, aclara Sheinbaum. Me invitaron a la cena, pero no quise participar de ella. No me corresponde estar allí en el castillo de Chapultepec, subrayó la presidenta. Mucha atención. La FIFA pagó alrededor de $1,000,000 por la renta del castillo de Chapultepec para realizar la cena de gala oficial previa al arranque del Mundial de Fútbol 2026, confirmó este jueves la presidenta Claudia Sheinbaum. Pues, ¿quién? Aclaró que su participación en el evento se limitó a ofrecer un mensaje de bienvenida y retirarse inmediatamente después. Durante su conferencia matutina, la mandataria explicó que la organización de la recepción corrió por la cuenta del organismo internacional que encabeza Gianni Infantino y precisó que el uso del emblemático recinto histórico se realizó bajo los mecanismos de renta que existen desde hace años. La presidenta destacó que aunque fue invitada a participar en la gala, decidió no asistir al encuentro social y únicamente acudió para representar a México ante las personalidades internacionales convocadas por la FIFA. La hora 13 con 19 minutos en los deportes de Flama.

Muy bien. También la gente se pregunta, ¿y cuándo volvemos a nuestro campeonato doméstico? Les digo que ya hay fecha para la vuelta de la Liga Pro. ¿Cuándo se reanuda el torneo ecuatoriano? El primer cotejo será de Liga de Quito Orense, que había sido postergado por la fecha 16 de la fase inicial. Mientras se disputa la primera jornada de la fase de grupos del Mundial 2026, este miércoles se conoció la fecha en la que se reanudará la Liga Pro del torneo ecuatoriano. Había entrado en una paralización luego en la previa del inicio del certamen de la FIFA que se está disputando en Estados Unidos, México y Canadá. A diferencia de otros campeonatos, a lo largo y ancho del planeta, la Serie A volverá cuando todavía se esté jugando la Copa del Mundo. De hecho, la Tri podría estar preparándose para los 16avos de final cuando esté de regreso de manera formal la Liga Pro. La fase inicial de la Liga Pro tendrá su primer partido del segundo semestre el próximo martes 30 de junio. Ese día se jugará el cotejo postergado entre Liga Deportiva Universitaria y Orense, que corresponde a la jornada 16 del torneo. El Albo había pedido aplazar ese compromiso contra los bananeros en el Rodrigo Paz Delgado. Motivo: tenía 5 futbolistas convocados a distintos seleccionados en la fecha FIFA previa al Mundial. Para ese duelo, Thiago Núñez podría tener 2 bajas de peso dependiendo de los resultados de la Copa del Mundo. Gonzalo Valle, citado en la selección del Ecuador, Ricardo Adem, que está con Haití. Luego, el fin de semana del domingo 5 de julio se jugará de forma completa la fecha 17 de la fase inicial de la Liga Pro. Como es habitual, se disputarán los 8 cotejos que tiene cada jornada en la Serie A. La fecha les doy con mucho gusto a través de Radio Flama Plus, la hora 13:23.

La fecha ya oficial. Ayer nos daba una nota que cuando llegó Ecuador a terreno norteamericano, miles de ecuatorianos estaban en los alrededores del estadio y del lugar de concentración, el lugar, digamos, donde está pernoctando la selección. Y todos querían una foto, un abrazo, una mirada, un gesto, digamos, de gratitud mutua. Y ayer un reportaje apareció, eran las 8 de la mañana, y no había una persona, un solo ecuatoriano, a excepción de dos periodistas, pero yo hablo de aficionados, que vaya al menos a merodear el lugar donde estaba la selección. ¿Qué tanto fue el resentimiento, tanto fue la ilusión que se nos pusieron al frente y que nos frustramos? Pero supo manifestar el periodista, estamos dos periodistas, incluido yo, decía el periodista enviado de un medio de comunicación del Ecuador, pero alrededor las tomas que hicieron era totalmente desierto. No había un aficionado. Pero esto de pronto, digamos, va a pasar. Creemos que con lo que pueda el día sábado hacer la selección del Ecuador, Dios no quiera que nos toque un revés y de una vez, digamos, ahí sí, chao. Porque ganando el día sábado, todavía estamos a esperanzas de lo que pueda pasar en los otros partidos. No solamente son dos, son cuatro los equipos que quieren llegar entre los primeros y segundos y los mejores terceros. La fecha 17 de la Liga Pro, volviendo a nuestro campeonato doméstico, Delfín Emelec, Aucas Guayaquil City, horarios no tenemos. Macará Liga de Quito, Orense Técnico Universitario, Universidad Católica Muchurruna, Independiente del Valle Manta, Barcelona Deportivo Cuenca y Libertad con Leones del Norte. La Pabla, si quieren recordar, pues a excepción de Liga y Orense, todos han jugado la primera etapa completita. Por eso es que se va a jugar este partido, para saber, digamos, realmente la ubicación de los equipos. Independiente del Valle está con 37 puntos, a 10 el Cuenca con 27, Católica con 26, Barcelona con 26, Aucas con 26, Liga con 24, un partido menos, Orense con 22, un partido menos, Emelec con 22, Técnico Universitario con 20, Macará con 20, Guayaquil City con 19, en el puesto 11, Muchurruna 18, Leones 17, Libertad 17, Delfín 16 y el Manta 16 puntos. Este es el informe en los deportes, la hora 13 con 27 minutos en Flama Plus.

0: En su espacio de actualidad deportiva, amigas, amigos, oyentes, hablarles a ustedes en relación a el Comité Olímpico Internacional advierte una posible exclusión de Ecuador tras la intervención estatal del COE. El Comité Olímpico Internacional, mucha atención, señoras y señores, el Comité Olímpico Internacional, pues, expresó que no reconoce la figura de una interventora designada por el gobierno nacional y pide su reconsideración. Ahí está. Tensión en el deporte ecuatoriano. El Comité Olímpico Internacional, COI, envió una dura advertencia al gobierno de Ecuador tras la decisión del viceministerio del deporte de intervenir el Comité Olímpico Ecuatoriano. A través de una misiva oficial con fecha del 17 de junio, el día de ayer, el organismo internacional comunicó su profunda preocupación y alertó sobre severas sanciones a Ecuador. Esta advertencia incluye la prohibición de que la delegación nacional participe en competencias del ciclo olímpico. El pasado 15 de junio, antier, el Ministerio de Educación y Deporte y Cultura, bajo el liderazgo del viceministro Roberto Javier Ibáñez Romero, dispuso la intervención temporal del COE, Comité Olímpico Ecuatoriano. El argumento central del gobierno se basa en una supuesta falta de directorio legalmente registrado y vigente. Según las autoridades estatales, la reelección de Jorge Delgado en mayo del año 2025 vulneró el artículo 151 de la Ley Orgánica del Deporte debido a su previa permanencia en directorios anteriores. Esta postura oficial impidió el registro del órgano directivo, lo cual pues derivó desde la óptica gubernamental en un vacío institucional. Para solventar esta situación, el Ejecutivo nombró a Noelia Carolina Caicedo como interventora y representante legal temporal con el fin de regularizar la entidad y convocar a nuevos comicios. Qué pena, ¿no? La reacción internacional fue inmediata. James McLeod, director de relaciones de los comités olímpicos nacionales del COI y de Neven Illich, presidenta de Pan Am Sport, firmaron un pronunciamiento directo hacia la ministra Gilda Natalia Alcíbar García. El texto cataloga la medida de intervención como una clara injerencia del Estado y una violación directa a la Carta Olímpica, de forma específica a los principios de autonomía que rigen al movimiento. El documento aclara que el COI, Comité Olímpico Internacional, no reconoce la figura de la interventora designada por el gobierno. Asimismo, recuerda que solo existe un Comité Olímpico Nacional legítimo por país y que ninguna entidad externa podría posee la facultad de alterar su liderazgo, usar los símbolos olímpicos o atribuirse la representación del deporte frente al mundo. Clarito, 13 horas, 31 minutos en los deportes de Flama.
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Y ahora sí, lo que tiene que ver la información de carácter local, con la gratitud inmensa a la gente que nos envía los boletines. Muchas gracias. Gracias, el campeonato de la Liga Barrial 30 de julio. Aquí están los últimos resultados de este campeonato jugado sábado y domingos últimos, con los marcadores de Belta y Águila Junior. Le ganó 3-0 el equipo de Águilas Junior. Otro marcador, mucha atención, señoras y señores, decirles a ustedes que los hermanos Charrito 0, Chico mandaba 10, el grupo 2, 3 para Sport Super 5, Real Amistad 2, el grupo 1, Gambetta 0, 30 de julio 3, Super Amigos 1, Fortaleza 1, atento, Sporting Club Los Amigos 1, Brasilia del Tuachi 1. Aquí hay super amigos y el Sporting Club Los Amigos, que quede claro. El Cisne 2, Olimpia 3, Newpi 3, León 1, Independiente Santo Domingo 1, Niño Belén 2. Partido diferido de grupo 1, Santo Domingo versus Sporting Tigüinza. El próximo sábado y domingo 21, sábado 11 a la 1:15, León con hermano Charrito. A las 3 de la tarde, Fortaleza Santo Domingo Fútbol Club, y 4:45, Los Amigos con Gambetta. El domingo, en la Liga 30 de julio, 8 de la mañana, Sporting Tigüinza con Delta, 9:45, Niño Belén con Brasilia del Tuachi, 11:30, Olimpia Super Amigos, 13:15, 1:15, 30 de julio, número 2, Chico Manaba, 15:00, Águilas Junior con Real Amistad, y 4:45, Independiente con Newpi. Quiero agradecer muy de veras el material que nos envían, los detalles, estadística completas de la tercera fecha jugada y la próxima fecha del campeonato. Pues agradecimiento especial, la tabla de ubicaciones en el grupo 1, Águila Junior con 9 puntos más 6, Olimpia 7 más 4, Sporting Tigüinza 6 más 3, Fortaleza 4 más 8, Real Amistad 3.0 de diferencia, Santo Domingo, mucha atención, aquí el informe, estamos dando a conocer los detalles interesantes de la tabla de ubicaciones, Sporting Tigüinza con 6 puntos más 3, Fortaleza 4 más 8, Real Amistad con 3.0 de diferencia, Santo Domingo 3.0 de diferencia, Sport Super 5 3 menos 1, Super Amigos se encuentra atento con 0 puntos menos 4, el Cisne con 0 puntos menos 7 y Delta 0 puntos menos 9. El grupo 2 en la 30 de julio, Chico Manaba con 6 puntos más 11, Newpi 6 más 2, Independiente 5 puntos más 1, Brasilia del Tuachi 5 puntos más 1. En el quinto lugar, Niño Belén, atento amigas, amigos, Niño Belén 5 puntos menos 1, 30 de julio, número 2, 3 puntos más 1, Gambetta 3 puntos más 1, Los Amigos 1 punto menos 2, León con 0 puntos menos 3 y hermanos Charritos con 0 puntos menos 11. Atento, amigas, amigos, la fecha próxima de los compromisos, ya les hemos dado a conocer los partidos respectivos.
Liga 30 de julio. Así caminamos junto a ustedes.

cartelera deportiva de la jornada, mucha atención, del día de hoy en la cancha de la 16 del campeonato de los señores taxistas, 14:50 Progreso Cotimar, Serie B, 15:50 Abel Hunda Jeep Express, Serie B, 16:40 15 de enero Terminal Terrestre, Serie A, 17:30 Taxis Tour Central, Serie B, 18:20 14 de febrero Costa Colombia.

Me voy a Puerto Limón, gracias al ingeniero Elio López. Un abrazo fraterno, gracias por apoyarnos. En Puerto Limón, resultados de la última fecha del campeonato. Vilcabamba 5, Providencia 1. Esto fue en el estadio Jimmy Alcibar. Atlético Peripa 3, 16 de diciembre 4. El Rosario 3, Los Naranjos 4. Progreso San Isidro 2, Sol de América 8. Esto fue en el estadio de Puerto Limón. En el estadio de La Unión, Ídolo 0, Rancho López 10. La Unión 3, La Roca Fuerte 2, Nueva Unión 3, Sao Paulo 5. Las ubicaciones en el grupo A, Los Naranjos 13 puntos más 10, Rancho López 12 puntos más 16, Nueva Unión 10 puntos más 7, La Rocafuerte, 9 puntos más 7. La Unión, 4 puntos menos 5. Y el Rosario, 4 puntos menos 8. En el grupo B, Sol de América, 12 puntos más 15. Vilcabamba, 12 puntos más 8. 16 de diciembre, los Guatuceros, 12 puntos más 4. Progreso San Isidro, 9 puntos más 3. La Providencia, 3 puntos menos 9. Y Sao Paulo, con 3 puntos menos 12. Con rojo está Atlético Peripa, con 0 puntos menos 10. Y en el otro equipo está, en el otro grupo está Ídolo, con 0 puntos menos 25. Goleadores de Puerto Limón, la hora 13 con 50 minutos ya. En Puerto Limón, goleadores: Edison Zambrano de la Rocafuerte, 12 goles. Michael Aguavil de los Naranjos, 6 goles. Jimmy Aguavil de los Naranjos, 5 goles. Álvaro Luna de Sol de América, 5 goles. Miguel Quiñones de Progreso San Isidro, 5 goles. Miguel Caicedo de Progreso San Isidro. Y José Ortiz de Rancho López, 5 goles. Hay sancionados también. Está Ángelo Marcillo de Vilcabamba, 3 partidos, que hizo, por Dios, conducta violenta. Carlos Agurto de la Providencia, 3 partidos. Ronnie Nazareno de la Unión, 2 partidos. Brian Zambrano de El Rosario, 1 partido. Agustín Vera de la Nueva Unión, 1 partido. José Ortiz de Rancho López, 1 partido. Jefferson García de Progreso San Isidro, 1 partido. Acumulación de tarjetas amarillas. La fecha del 21. Mañana también, Dios mediante, en la cartelera deportiva daremos a conocer nuevamente, pero con gusto. Y escuche, gracias al ingeniero Elio López, nos ha enviado este material desde Puerto Limón. Y la fecha es la siguiente. Atención, fecha siguiente en Puerto Limón. 9 de la mañana, Progreso San Isidro, Vilcabamba, en el estadio Jimmy Alcibar. A las 11, Nueva Unión La Rocafuerte, en el Jimmy Alcibar. A la 1, Sao Paulo Providencia, Jimmy Alcibar. 3 de la tarde, Rancho López Los Naranjos, en el estadio Jimmy Alcibar de Puerto Limón. 10 de la mañana, Ídolo con La Unión en el estadio del Rosario. A las 12, Sol de América con 16 de diciembre de El Rosario.

2 de la tarde, Atlético Peripa con El Rosario, vocalía El Rosario. Es Intergrupos A y B este compromiso. Son las notas interesantes de los deportes, la hora 13 con 52 minutos.

El señor Milton Quesada nos da a conocer el informe importante del femenino que le pedíamos ayer. Muchas gracias, don Milton, de la Liga Primera de Mayo, sexto Juegos Deportivos Femeninos 2026, resultados de la cuarta fecha. Portalito Fútbol Club 0, La Roma 5, hablo de las damas. Guerreras 4, Interesport 0, Canguros 2, Club Emperatriz 2, Libertad 1, Ciudad de Cuenca 1, Chacarita 5, Portal del Lago 0, Alestar 0, Bárbaros 3. La tabla de ubicaciones tengo acá. Está Guerreras con 15 puntos más 20, Ciudad de Cuenca con, atento mis amigos, en la tabla de ubicaciones, completo el informe que nos envían y Ciudad de Cuenca, 10 puntos más 2. Guerreras están a la cabeza con 15 más 20. Atlético Roma, 9 más 5. Bárbaros, 9 más 2. Quinto, Chacarita, 8 más 7. Sexto, Portal del Lago, 8 más 1. Qué apretado, ¿ah? Séptimo, Libertad, 8-0 de diferencia. 9, Canguros, 7 más 4. Noveno, Portalito, 4 menos 11. Al Star, 1 menos 7. Sí está, ¿no? Club Emperatriz con un punto menos 8. Inter Sport con un punto menos 15. Esta es la fecha del 21, el domingo, del femenino de la Liga Primero de Mayo. 9:30, Inter Sport Ciudad de Cuenca. 10:30, Al Star Chacarita Sporting Club. 11:30, Bárbaros con Portalito. 13:15, Portal del Lago con Canguros. A las 14:15, La Roma con Guerreras. Y 15:15, Emperatriz con Libertad. Gracias, señor Quesada. Este pedido formal que había solicitado para que poder informar también del femenino.

0: Me voy a la Liga Barrial. Liga Barrial, Nuevo Santo Domingo. Todos los detalles.
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0: lindo tema, ¿no? Linda canción en este espacio de los deportes a través de Radio Flama Plus. Gracias al licenciado Barnett Ochoa, que gentilmente nos da el material de la Nuevo Santo Domingo. Y aquí está Paradise 3, Qatar 3, Nuevo Santo Domingo, Sporting Cristal 2, Josué 0, T-Soccer 3, Hermanos Vela 1, Flamengo 2, New Friends 2, La Tigrera 2, Gerak 69 1, Fénix 1, Corinthians 5, La Pabla de ubicaciones, Sporting Cristal 24 más 45, La Tigrera 21 más 31, Paradise 15 más 8, T-Soccer 15 más 3, Qatar 14 más 5, Josué 13 más 16, Gerak 69 10 más 3, Corinthians 10 menos 10, Flamengo 5 menos 3, New Friends 5 menos 27, Hermanos Vela 3 menos 29 y Fénix 1 menos 28. Goleador del campeonato, David Ramírez Muñoz, de Sporting Cristal, 23 goles, y lejísimos está el segundo, Reni Gómez, de La Tigrera, con 11 goles. Atento, para el día domingo, 7:30, T-Soccer, La Tigrera, a las 10, Flamengo, Gerak 69, a las 12, Sporting Cristal, Qatar, a las 2, Josué Corinthians, 4 de la tarde, Fénix, Hermanos Vela, y 6 de la tarde, Paradise, New Friends. Gracias, licenciado, por apoyarnos, generando información, y a todos quienes hacen la comisión técnica metodológica de la Liga Deportiva Nuevo Santo Domingo. El sonido dice que ya está Marisol con ustedes. Qué gusto, señorita, ¿qué tal? Buenas tardes. Es un gusto compartir con usted micrófonos en su programa Caminantes. Buenas tardes.
1: Sí, buenas tardes, Santo Domingo. Muy buenas tardes, don Moisés. Buenas tardes, como siempre, todos los jueves, con las informaciones de las carreras atléticas por estas fiestas julianas que tenemos. Ya estamos, mejor
0: 59
1: dicho.
0: 59 años.
1: Sí, ¿no? Así es. Entonces, también en la parte de lo que es la disciplina deportiva, pues también festejamos en esa forma. Así que vamos a tener primeramente vamos a tener al doctor Marcelo Hidrobo con los mensajes.
0: ¿Cómo no? Pues mi gran amigo. Temas. El doctor Marcelo Hidrobo con el buenas tardes acá en Santo Domingo. Le escuchamos con mucho gusto.
1: Sí, ya vamos a
0: contactar. Va a tomar contacto ya.
1: Al doctor para poder ya estar listos.
0: Qué bien ese mensaje que nos hará tanto bien y tanto bien. Vayamos entonces a escuchar al doctor Marcelo Hidrobo, a ver si tenemos suerte y tenemos contacto vía telefónica a través de Radio Flama.
1: Doctor, buenas tardes.
2: Muy buenas tardes. Muy buenas tardes, estimada Marisol Vera, y a todos los estimados radioescuchas de Flama 104.5 FM Estéreo. Saludos a nuestro señor director, Moisés Trujillo.
1: Teníamos un tema pendiente todavía este jueves, que justamente hoy día lo vamos a oír de su parte, mi querido doctor. Continuando el estudio de los eslabones de Puni, ¿cómo podríamos resumir nuestro equipo de fútbol en esta cita mundial como nos está yendo?
2: Bien, antes de comenzar, yo quisiera mandar un saludo al Club de Karate Kazuku Shinka con su profesor Freddy Javier Castilla Prado y sus niños, que están formando líderes a través del deporte, ¿no? Está en Quito, en la Vaca de Castro y La Presa. Bueno, según mi análisis, así como las diversas fuentes de la IA, de la tecnología última, podemos decir que según los eslabones de Puni, para que nos puedan entender nuestros radio oyentes, los eslabones son 8: información sobre el rival, análisis de los propios recursos, definición de los objetivos de estrategias, motivación individual y colectiva, modelación de las condiciones competitivas, preparación para obstáculos inesperados, autorregulación emocional y estado psicofísico óptimo. Así que, siendo así, podemos indicar que en un análisis psicológico entre Ecuador y Costa de Marfil, en la cual nosotros perdimos, el Ecuador, uno, el rival conocía la velocidad. Nosotros conocíamos la velocidad del físico de los futbolistas de Costa de Marfil, pero no lograron anular su ataque. Segundo, recursos propios, orden defensivo. Pero faltó peso ofensivo y creación de gol. Tercero, objetivos y estrategias, enfoque muy defensivos, no perder. Eso bajó la confianza para atacar. Pero ojo, sí hubo ataques porque no fueron directos al arco, sino quedaron en el travesaño, ¿no? No fueron directamente al gol. Cuarto, motivación alto por ser mundial. Pero no se tradujo en acciones, confianza en la cancha. Pues yo lo que puedo informar es que sí hubo bastante motivación, pero se perdió el enfoque, hubo demasiada confianza y se perdió la atención en los detalles especiales en los últimos minutos. Cinco, simulación, faltó preparar escenarios adversos, no estaban listos para remontar. Yo pienso que sí prepararon escenarios, lo que faltó fue atacar en vez de defender. Hubo un entrenador del mundial que sabía decir, la mejor defensa es el ataque. Seis, obstáculos. Tras el gol en contra no hubo reacción ofensiva rápida ni adaptación. No, sí hubo, pero lamentablemente le faltó concretar y la tensión se agudizó ya que no se jugó de forma relajada sino ya tensa. Siete, autorregulación. Después del gol hubo mucha tensión, hubo apuro y decisiones apresuradas. Faltó la calma y eso es correcto lo que se indica. Ocho, el estado psicofísico. Entrega y esfuerzo hubo, pero faltó activación mental para jugar con confianza y creatividad en todo el partido.
1: ¿Considera que nuestro equipo de fútbol puede triunfar en los siguientes partidos?
2: Sí puede ganar, ya que entre ellos se recomienda que el capitán, al igual que los otros jugadores, son personas maduras, que saben que tienen una responsabilidad entre ellos mismos y con el país, pero es necesario estar atentos y relajados. Olvidar lo que pasó, mirar la página y levantarse de nuevo. Es muy importante que todo el equipo se concentre como un laboratorio y con ayuda de los entrenadores y el cuerpo técnico se concentren hacia los objetivos y trabajen sobre ellos. Por eso tienen que descansar y atender los detalles. Aquí yo les saco la colación del estado psicológico, el COCOM. Alguna vez habíamos visto este estado COCOM, que significa concentrarse específicamente en los objetivos, que no les permita distraerse en nada. Tanto el equipo deportivo como el cuerpo técnico y los hinchas deben de respetar ese momento sagrado del descanso, motivar cuando sea de motivar. Ser todo un equipo sincronizado, no olvidar que el público, la barra y los deportistas, todos forman el otro número de deportista y muchas veces se apoya al triunfo, pero en este caso nuestros deportistas deben estar en un estado de cocón.
1: ¿Qué recomendaciones podría dar para que nuestro equipo gane los partidos?
2: Según los estudios que realicé yo y también la ayuda de nuestra plataforma, de la IA, según el análisis, lo que se podría en base a los eslabones de Puni, tendríamos uno, información sobre el rival. La velocidad por bandas más contraataque, sincronización y pasar el balón para el gol. Segundo, análisis de propios recursos. Poner a los mejores hombres para el gol, el hombre olfato del gol, la intuición del gol. Si se concentra en una persona y cumple su función, se logra y se llama meter goles. Tercero, objetivos y estrategias. Cambiar el chip de no perder a ganar. Definir objetivos ofensivos claros. 10 tiros al arco, 5 centros peligrosos por partido. La mente ataca lo que mide. Cuarto, motivación, transformar en el mundial en metas por jugador. Ejemplo, Caicedo, 12 recuperaciones, Valencia, 4 tiros. La motivación baja, si no se tiene, se debe tener exacto lo que son tareas concretas, ¿no? Modelación de condiciones, simular entrenamiento. En peor escenario, por ejemplo, 20 minutos que se está perdiendo de 1-0 con menos de 1, entonces con lluvia, si uno lo vive y lo trata de transformar a positivo, entonces estaremos incluso más preparados. Te decía que el plan B, plan C, gol contra minuto, 30 igual. El cambio es más el sistema automático, que los jugadores no tengan que pensar en la reacción, sino en el ataque. la autorregulación emocional, siempre trabajar con los psicólogos deportivos, la rutina post-gol, más 60 segundos, respirar, toque corto entre tres jugadores y calma. El apuro del gol es lo que más partidos se pierde. El estado físico óptimo, activación mental antes del partido, música más visualización de tres jugadas que sí sabemos hacer bien. Yo considero que también se debería trabajar en visualización con el equipo en la táctica de la campana, que es muy conocido por los deportistas, para que salga de forma sincronizada y magistral.
1: ¿Nos podría dar algún ejemplo de países que han iniciado con resultados adversos y luego han salido adelante hasta el punto de quedar campeones?
2: Claro. Argentina se cayó la primera vez contra Arabia Saudita en el mundial que hubo allá en el Oriente Medio, ¿no? Ahí perdió 1-2 y de ahí se aplicó el eslabón número 6 de Puni, en donde es la preparación para obstáculos. ¿Qué es lo que dijo el entrenador Scaloni? Dijo, ahora empieza el mundial. El equipo no se desarmó emocionalmente. Esa derrota los obligó a ganar todos los partidos siguientes. Segundo, el plan claro, más figuras que aparecieron, defensas sólidas, más Messi de enganche y transiciones con Di María y Álvarez, recursos propios. Sabían que Messi, en modo de líder, más Dibu Martínez, empezaron a hacer sus grandes ventajas. Ejemplo, Argentina versus Francia, aguantaron, golpearon en momentos claves. 3, autorregulación emocional en momentos límites. Ejemplo, Argentina-Holanda. Dibu psicologió a los rivales de forma calma total. Argentina contra Francia. Estaba ganando Argentina 2-0 a Francia, luego les empata a Francia. Luego Francia le estaba ganando 3-2 y Argentina le empata 3-3. El control emocional para llegar a los penales y ganarlo. Bonus, aquí podemos hablar de unos bonus. El grupo unido de Paul, Otamendi, Messi crearon este psicofísico óptimo, que jugaban suelto, con confianza, como familia. En resumen, se cayeron una vez y ajustaron rápido, jugaron a sus fortalezas y fueron la pieza fundamental para el físico y esta de la presión para poder ganar.
1: Bueno, esos son los mensajes. Buenas, doctor, esos son los mensajes que nos da el doctor Marcelo Hidrobo desde Quito. Muy lindo tema, lo tendremos para el próximo jueves con los siguientes temas, doctor. Muchas gracias.
2: Muchísimas gracias. Y bueno, sí me encantaría que nuestro Ecuador gane, ¿no? Me encantaría que incluso podamos nosotros hacer el mejor desenvolvimiento, que según la tecnología nos informa que es una excelente defensa, salida limpia, que nosotros contamos con Domínguez, Patrick, Capié, Estupiñán, que deben hacerlo mejor, ¿no? Que incluso tenemos nosotros a Caicedo y Alan Franco, que ellos pueden recuperar, Caicedo puede recuperar, correr todo, incluso pueden atacar en el minuto 70, incluso con grueso por Franco. Yo lo que considero es que nosotros podemos obtener grandes triunfos si trabajamos de forma inteligente, ¿no? Si trabajamos de forma inteligente, de que aquí, por ejemplo, tenemos a un hombre llamado Kendry Páez, y lleva Páez entra por las líneas y gambetea. Si el rival se cierra, él rompe las líneas. Si está muy marcado, contralleva más físico. Entonces, es que indica que Messi en el año 2022 ganó. Y este enganche de Páez puede hacerlo eso. Considero que podemos triunfarlo. Todo está en nuestra mente. Aquí tenemos a Kendry Rodríguez, el 4-1, más gente arriba. Entonces, ¿qué quiere decir? Plata y Minda más Páez, sin desproteger a Caicedo. Depende de las lesiones. Si Páez no entra al 100%, Yoa puede ayudarnos bastante y entrar por igual con Sarmiento.
1: Muchas gracias, doctor. De verdad que vamos a seguir apoyando a Ecuador.
0: Toda la vida, por favor.
2: Sí, muchísimas gracias.
0: A usted, doctor, muchas gracias. Amigas y amigos caminantes, ya tengo el amplio informe. Liga Barrial San Jacinto, gracias al señor Manuel Isa. Tenemos una nota muy interesante. de la Liga Barrial San Jacinto, que estaremos cerrando este programa. Mientras toma algunos datos acá de caminantes, yo me permito dar a conocer los resultados de la Liga San Jacinto, donde 9 de octubre, 3, Sport Boys 4, San Jacinto Fútbol Club 0, el equipo de Atlético San Jacinto 0, Las Papas de Dari 6, Atlético Palmasola 2, 1000 Libras 3, Atlético La Flecha 0. Esto en cuanto tiene que ver a los resultados de la Liga San Jacinto del Búa. Las Papas de Dari es el puntero con 9 puntos. Mucha atención, Sport Boys con 7 puntos. El equipo de Atlético La Flecha con 6 puntos. Con 4 está 5000 Libras. Con 4 puntos está Atlético Palmasola. San Jacinto Fútbol Club 2 puntos, 0 puntos, 9 de octubre, y Atlético San Jacinto con 1 punto. La fecha próxima es en el estadio Clever Paziviño, donde jugarán el 21 domingo San Jacinto con Las Papas de Dari, a las 9 de la mañana, a las 11, 5000 libras con 9 de octubre. A la 1 de la tarde, Sport Boys con Atlético La Flecha. Y 3 de la tarde, Atlético San Jacinto con Atlético Palmasola. Está Vinicio Castillo Cangá, el goleador de las Papas de Dari. Es el goleador con 3 tantos, al igual que del Atlético La Flecha. Está Fabián del Murillo Delgado, Patricio Fabián, con 3 goles. Este es de Atlético La Flecha. Vamos con Caminantes. El sonido ya lo dice y Marisol siempre está confirmándolo.
1: Sí, tenemos como invitada hoy día a nuestra queridísima ingeniera Dayana Zambrano, que nos trae la primera edición de la carrera que van a hacer de importadora Sacón.
0: Ah, qué buenazo, ¿no? Importadora Sacón tiene una jornada deportiva. Y es la invitada a Caminantes de los Jueves de la señora Marisol Vera.
1: Siga usted, por favor. Sí, así es. Vamos a presentar a la ingeniera Dayana Zambrano para que nos informe la primera edición de una carrera que se va a dar. Ya no le puedo decir más porque ella es la persona indicada. ¿Quién les va a dar toda la planificación de esta carrera? Muy buenas tardes, Dayana.
3: ¿Cómo le va? Buenas tardes. Un gusto estar aquí con usted. Ya hemos tenido varias ocasiones que nos queríamos en esta entrevista, pero bueno, ha sido oportuno ahora venir a la entrevista. Les voy a comentar un poquito sobre la carrera que vamos a tener. Se llama 8K Sacón Runnel Face. Es una carrera que nosotros lo hemos planificado para motivar, una, el deporte aquí en Santo Domingo, apoyar las fiestas también de Santo Domingo, y más, y sobre todo es que todas las inscripciones que vamos a tener para importadora Sacón no le vamos a hacer para una obra social, que es lo más importante, que es de los niños que ahora nosotros tenemos para hacer una obra social. Tenemos varios premios, tenemos 5 lugares y 3 categorías. Las 3 categorías son hombre, mujer y niño. Cada categoría va a tener sus premios. El primer premio vamos a tener un televisor de 50 pulgadas.
0: ¡Ay, ay, ay!
3: Exactamente.
0: Maestro, agárrese duro, oiga. Qué lindo, qué lindo, qué lindo, porque la empresa privada motiva al deporte.
1: Así es.
0: Gracias, gracias.
3: Claro, el segundo lugar vamos a tener una cocina con horno, grill de 4 quemadores. Marca Indurama, que es una marca potente en nuestra importadora.
1: A equipar la casa.
3: Exactamente, claro. Con importadora Sacón, como se debe. Ajá. También tenemos en el tercer lugar un parlante Max, que es Bazooka, que es un parlante amplificador, que es muy buen parlante. Y sobre todo, tenemos el cuarto y quinto lugar, ¿qué le puedo decir? Una del mes del Pignes, del gimnasio Pignes.
0: ¿Ya?
3: El cuarto y quinto lugar para que se vayan preparando para la segunda edición de Sacón Fest.
0: Bien, ¿es la primera vez que hacen ustedes?
3: Sí, es la primera vez que nosotros
0: vamos. ¿Dónde queda? No sé, de pronto, ¿dónde queda Importadora Sacón?
3: Importadora Sacón, estamos en la cooperativa 9 de diciembre, que es nuestra matriz, aquí en la avenida Quito y Cuenca tenemos una sucursal. La tercera sucursal tenemos en la Plaza Asturias, que es una sucursal esencialmente de solo lo que es colchones Chaiden. Y tenemos también sucursales en el Carmen, en la Concordia y en Los Ríos tenemos 4. Con la bendición de Dios seguimos creciendo.
0: ¡Ah, caramba! ¡Qué bueno, no! ¡Qué lindo! y que digamos no sean come solito, eso es bueno. Eso sí. Es bueno.
3: Y sobre todo le tengo la novedad que con la inscripción de la carrera es de $10, va a ser, ajá, este sábado, pero no, con, no solo nos vamos a inscribir y si ganamos vamos a ganar los premios, sino que con el número de inscripción vamos a tener 3 premios más para todos los participantes. Qué, o sea, bueno, aquí nadie se va con la mano vacía. Y cada uno va a tener su medalla.
0: ¿Qué más le dan con los $10?
3: Vamos a dar medallas, vamos a dar lo que es la hidratación, también vamos a dar las frutas, vamos a tener todo, yeah, complementado. Y adicional, después de la carrera, vamos a tener un artista invitado, vamos a tener caritas pintadas para los niños para que se diviertan y festejar el Día del Papá, porque el domingo se nos viene el Día del Padre.
0: Día así del papito. Es. A ver, dígame, hábleme de la...
1: La carrera es el 20 de junio. Vamos con la planificación, los
0: permisos, la ruta.
3: Ya, a ver, la ruta.
1: La salida.
3: Exactamente. Nosotros estamos a las 7 de la mañana, es la concentración. Nos vamos a concentrar en Matriz, o sea, en la cooperativa 9 de diciembre. Salimos por la Río Zamora, cogemos el Parque Gerentenga por la parte del frente. De ahí nos vamos hacia la parte izquierda del anillo vial hasta el Redón del Vallejo. Circulamos el Redón del Vallejo y subimos de nuevo hasta el Círculo de los Continentes. De ahí bajamos toda la 29 de mayo, subimos por la San Miguel, cogemos la Quito y llegamos otra vez a Importadora Sacón, donde vamos a tener la finalización de la carrera. Es importante que la carrera de los niños solo la vamos a tener hasta 4K. O sea, ellos van a estar al 4K y tenemos
0: las edades para ellos. De los niños?
3: Los niños estamos desde 8 años hasta 13 años.
0: Ya.
3: O sea, por eso lo mantenemos en las 4K. Y lo importante que vamos a tener el apoyo de Comisión de Tránsito, vamos a tener el apoyo también de la seguridad y más que todo vamos a tener ambulancia, paramédicos.
0: ¿Quiénes controlan la competencia?
3: Vamos a tener el control de tránsito y
0: no, digamos, de los tiempos.
3: Bueno, en los tiempos vamos a tener todo lo que es nuestro personal de Importadora Sacón, va a estar en toda la carrera.
0: ¿Ya?
3: En todos los puntos vamos a estar, el personal de todas las mis sucursales van a estar en toda la carrera para estar monitoreando a todos los participantes.
0: ¿Ya?
3: Y vamos a estar con motorizados también
0: en
3: la parte de nosotros.
0: Claro,
3: en la finalización
0: para los tiempos.
3: Exactamente, en la finalización de la carrera vamos a tener a la persona que me va a cronometrar todos los tiempos de las carreras. ¿Ya? Y los chicos que van a participar.
0: Qué interesante.
1: Bueno, teníamos la invitación justamente con la ingeniera Dayana Zambrano ya el otro jueves y ella estaba de viaje. Sí. Y justamente,
0: pero ya lo casamos.
1: Ya lo casamos.
0: Ya está
1: y lo
0: acá.
1: Importante es que esta carrera es el 20 de junio, o sea, ajá, este sábado.
3: Exactamente.
0: Claro,
1: este
0: no hay
1: sábado.
0: Tiempo para
1: no
0: mucho.
1: Hay tiempo, claro, pero así ella no haya estado aquí. Yo he hecho la invitación, más que todo van a venir atletas profesionales. Vienen, por ejemplo, del grupo de atletas de alto rendimiento, que son los que representan al Ecuador. Estará Vicente, ¿cómo se llama este chico? Y también estará la keniana.
0: ¿Es Randy?
1: No. Está la keniana Yero. Ella va a estar presente.
0: Sí. O sea, se hace
1: Francis
0: internacional.
3: Sí. Exactamente.
1: Ajá.
3: Y verá que
1: Vicente Loza.
3: Esta es nuestra primera edición y vamos por más.
1: Sí.
3: Porque nosotros como Importadora Sacón lo que queremos promover es el deporte.
1: Así es.
3: El deporte.
1: Ajá.
0: Qué lindo.
1: Entonces,
0: qué bueno.
1: Esas son las figuras que... y también está el chico, es venezolano, también es un atleta de élite. También va a estar él, se llama Wilmer Palma. Él
0: muy
1: es
0: bien.
1: También de Venezuela. Keniana ya Francis Gerov y también Vicente Loza, que son
0: ellos
1: los...
0: vendrán trayendo a otros atletas también de Quito, de Ambato, de Cuenca, de Ibarra,
3: eso
0: de muchas
3: sí
0: partes del país.
3: Uh-huh. Porque sí nos viene un gran grupo de Quito también.
1: Sí. Uh-huh.
0: Qué bueno.
1: Sí, están
0: atletas de Ecuador, donde no andan, ¿no? Pero son excelentes.
1: Claro.
0: Dan presencia y ante todo son muy disciplinados, con la hora exacta, esperan que se los cumpla todo lo que ofrecen. Especialmente, digamos, le digo, ingeniera, la garantía más grande que espera un deportista es que le den seguridad.
3: Exactamente.
0: Eso es importante, uh-huh, que le den seguridad, que no tenga que andar el atleta como torero, toreando motos, toreando bicicletas, toreando vehículos, sino dándole el espacio necesario y la seguridad. Palabras finales al cerrar ya el programa, por favor.
3: Claro, de Importadora Sacón les habló ingeniera Dayana Zambrano, propietaria de Importadora. Les quedo cordialmente invitados a toda la ciudadanía, así nos inscriban. Vamos a tener un bonito programa el día sábado, vamos a festejar a los papitos, vamos a tener a festejar también a los niños, que es, para mí es lo más importante, son los niños, siempre lo he dicho y siempre lo he recalcado en mi faceta de madre, siempre, para mí ellos son los primordiales y por eso esta carrera va dedicada para ellos. Esperemos que en la segunda edición sea una carrera más grande y podamos ayudar a más gente, y eso es Importadora Sacón. Importadora Sacón es una familia.
0: Bien, bueno, cerramos
1: muchas
0: el
1: gracias,
0: programa.
1: Ingeniera. Tenemos el gusto de haberlo
0: tenido acá,
1: oficina,
0: ¿no?
1: Claro. Claro. Y esperamos que venga pues el otro jueves para dar los resultados de,
3: claro,
1: de la competencia,
3: claro,
1: las novedades, la experiencia. Más que todo la primera experiencia
0: la primera
1: es
0: vez,
1: lo más,
0: ¿no?,
1: lindo.
0: Ay, sí, hay que estar sumando.
1: Entonces, claro, y dar a los ganadores, dar la...
3: Claro, sí, con gusto estaré aquí. Si me invitan, claro,
0: no,
3: con
0: está
3: gusto.
0: Invitada.
3: Está invitada. Ah, muchas gracias. Entonces aquí estaré con
0: porque
3: ustedes.
0: Porque lindo es, digamos, invitar, pero más lindo es agradecer.
1: Así
0: eso es.
1: Eso
0: bueno.
1: Eso sí es verdad. Los auspiciantes, hay que dar los nombres de los agradecimientos a todos los auspicios que
0: los ganadores,
1: se ha tenido en la carrera.
0: A
1: y
0: la
1: los ganadores
0: agradecer a la policía, claro, de tránsito, a la policía nacional, a las autoridades, porque es duro, digamos, el asunto de organizar un evento.
3: No, sí, yo ahorita que lo he estado organizando es duro, sí es verdad, pero gracias a Dios tenemos el apoyo de la municipalidad, del patronato, de los agentes de tránsito, que es lo más importante aquí, más que todo para la seguridad de nosotros mismos.
0: Muy bien.
1: Así es. Muchas gracias y buenas tardes, buen provecho.
3: Gracias.
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0: Señoras y señores, 15-8 minutos en todo el territorio ecuatoriano. Aquí estamos, una vez más, listos para compartir con ustedes esta programación. Esto se llama Qué Buena Tarde y es un placer enorme poder acompañarles y compartir con ustedes. Hasta las 16:30, yo soy Wellington, quien les dice bienvenidas y bienvenidos una vez más a compartir con nosotros. Desde Flama 104.5 les saludamos a todos y cada uno de ustedes. Señoras y señores, el señor Ficti está listo para entregar la mejor energía a todos ustedes a esta hora. En este jueves, hoy estamos ya jueves 18 de junio, ¿ah? Sí, señores. Bueno, permítanme comentarles ya de inicio que vamos a habilitar nuestro teléfono para que ustedes puedan tener acceso y formar parte de nuestra programación, para que nos dejen sus datos, para quienes están conectados también a través de nuestra transmisión en TikTok, nos dejen sus datos. Hoy vamos a estar entregando pases de cortesía, así que simplemente tiene que dejarnos sus datos, su número de cédula y con gusto le inscribimos acá para hacer la entrega de pases de cortesía a quienes a esta hora se conecten con nosotros. 15-9 minutos, yo no sé qué nos ha traído el señor Ficti, pero ya está por acá que baila como un trompo, ¿eh? Señor Ficti, ¿qué tenemos para hoy? Cuéntenos.
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0: Claro que sí, estamos en vivo. Escuche lo que se viene y disfrute la programación de Flama.

hasta las 16:30 contigo aquí en la estación de la Tierrita. Señoras y señores, en este jueves antesalas de fin de semana, sí hemos iniciado junto al señor Ficti. Recuerde que hoy estamos entregando pases de cortesía para que vaya a disfrutar de este gran concierto salsero el domingo 21 de junio a las 14:00 en el esto es en la pista de motocross que está al frente del Parque de la Juventud. Ahí está, para que vaya a disfrutar, a pasarla súper bien. Simplemente tiene que dejarnos sus datos, nombres, número de cédula y con gusto nosotros les vamos a indicar y le vamos a ingresar a la lista para que pueda entrar al sorteo y pueda llevarse pases de cortesía para que vaya a disfrutar de este gran concierto salsero. ¿Eh? Estará el grupo Galé presente acá para homenajear a papá y por supuesto el señor Diego Galé viene junto a ellos. 15 minutos. El señor Ficti también tiene por ahí algunas entradas que va a regalar también. ¿Eh? Vamos chicos, a seguir disfrutando. Esta es una tarde espectacular. Les recuerdo el teléfono 0989-016812, 0989-016812, habilitado para que ustedes nos dejen sus datos ahí y puedan participar también, ¿eh? Ayudarnos a elegir canciones y programar con nosotros esta tarde de jueves, antesalas de fin de semana. Vamos con esto, súbale, que nos vamos con esto, señor Ficti. ¿Cómo suena la radio de la Tierrita? Saludamos al abogado Oscar Salcedo, ya está con nosotros, doctor, ¿cómo vamos? Excelente tarde. Disfrutando la programación, el abogado Oscar Salcedo. Gracias a Giovanni también. Está por acá compartiendo la programación ya. Conectados a través de nuestra transmisión en TikTok, como Radio Flama 104.5 y por supuesto como Wellington Murillo. Ahí están nuestras páginas para que ustedes puedan tener acceso a la programación y llevarse hoy pases de cortesía. Vamos a enviar saludos al señor Fercho DJ. También está con nosotros desde la Tierrita ahí. Disfruta.

0: Vamos a enviar saludos a Jefferson en San Jacinto del Búa, disfrutando la programación. Gracias, excelente tarde. A nuestros amigos en la provincia de Manabí también, gracias por estar junto a nosotros. La gente de Chone, de Flavio Alfaro.
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0: De Calceta, de Canuto. A nuestros amigos en Crucita, gracias, excelente tarde. Gracias por estar junto a nosotros, disfrutando de la programación.

Es mi estimado Finti. Saludos desde Huaquillas, Ecuador, dice. Así que un abrazo grande a la gente de Huaquillas también, que ya se conecta con nosotros. Abrazo cariñoso para ustedes desde Santo Domingo, desde la estación de la Tierrita. Ahí vamos, saludos. Gracias, recuerden que hoy estoy entregando pases de cortesía para que vayan a disfrutar del el gran concierto del Grupo Galé este domingo 21 de junio en el sector de la pista de motocross que está al frente del Parque de la Juventud, para que vayan a compartir, a disfrutar. Déjenos sus datos, nombres, número de cédula y con gusto entra al sorteo para que se lleve uno de los pases de cortesía cualquiera para que vaya a disfrutar, ¿eh? Saludos. ¿A quiénes se van sumando? A esta hora, ¿a quiénes se van uniendo?

Vamos, señor Fiti. 1521. Gracias, saludos a la Clínica de Rehabilitación Renacer Espiritual. En La Peaña, nos dice acá, ¿no? Para mi padrino Johan Rodríguez, dice ahí. 2 años ya, limpiecito, me parece muy bien, ¿ah? Muchas bendiciones. Vamos pa'lante, mi hermano, gracias. El reporte de sintonía a la gente de Huaquillas, que están junto a nosotros disfrutando de la programación. A quienes se conectan desde diferentes partes del país, desde diferentes lugares del mundo, gracias por estar junto a nosotros desde la 104.5, 1522.

23 minutos. Gracias a quienes a esta hora nos reportan sintonía en la programación de Flama 104.5. Gracias a nuestros amigos en la provincia del Guayas. Un abrazo. Gracias a la gente de la provincia de Los Ríos también, ¿eh?, por estar junto a nosotros. Ya nos reportan sintonía a través de nuestras transmisiones en TikTok. Gracias, saludos inmensos a todos ustedes. Vamos, señor Ficti, dele, súbale, súbale. A quienes están disfrutando de la programación, a quienes están copiando también, puede ser, ¿no? Saludos.

0: 15:24 minutos, es momento de irnos a la pausa. Nuestra primera pausa de la programación. Ya volvemos enseguida mientras ustedes nos siguen escribiendo a través del 0989-016812. Se inscriben para llevarse las entradas, los pases de cortesía. Coco Jambo dice las mezclas de los 90. Excelente programación, muchísimas gracias. Acá nos escribe Luis Osvaldo Caguana, dice que quiere llevarse un pase de cortesía, ¿no? Ahí nos deja el dato, el número de cédula. Listo, ya está inscrito para participar en este sorteo. Señoras y señores, vamos a la pausa. Regresamos enseguida con más.
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4: 8:15-28 minutos en todo el territorio ecuatoriano, señoras y señores.
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4: 8:15-28 minutos en todo el territorio ecuatoriano, señoras y señores.
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4: 8:15-28 minutos en todo el territorio ecuatoriano, señoras y señores.

Vamos a seguir, chicos, vamos a continuar. Bueno, vamos a enviar un saludo muy cordial al señor Darío Martínez. Nos reporta sintonía a esta hora, está compartiendo con nosotros la programación. Así que, maestro, un abrazo grande para usted y una excelente tarde. El señor Darío Martínez está con nosotros. Nos reporta la sintonía, así que saludos. 15:32, vamos a continuar. Se nos hizo un piñón la señal del internet, pero ya estamos 100% nuevamente, ¿eh? Gracias a quienes nos preguntan por acá, nos dijeron qué pasó. Bueno, ya estamos bien. Hola, nos dicen por acá. Gracias a quienes nos reportan la sintonía. Recuerden que si ustedes nos dejan nombres y apellidos, número de cédula, nosotros con gusto vamos a ingresarles al sorteo para que puedan llevarse pases de cortesía y vayan a disfrutar de este gran concierto salsero que se llevará a cabo este domingo 21 de junio desde las 14 horas en la pista motocross que está frente al Parque de la Juventud acá en Santo Domingo.

¿Cómo dice? ¿Cómo dice? Cántela. 15:34 minutos. Somos Flama 104.5. La estación de la tierrita. Vamos, a quienes están bailando con nosotros. Saludos, gracias, excelente tarde. 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

Seguimos disfrutando 15:36 minutos. A todo el personal de restaurante Mami Leti en la vía San Jacinto del Búa les enviamos un abrazo grande con mucho cariño para Mami Leti y para todo su personal. Gracias por estar siempre junto a nosotros. Disfrutando la programación, ahí está la más rica, deliciosa y exquisita sazón en el restaurante de Mami Leti. Saludos en la vía San Jacinto del Búa. Ahí están disfrutando la programación. Excelente tarde. 15:37 minutos. 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No faltes por nada del mundo, allá te esperamos en Azogán. 15:37, vamos a seguir disfrutando. Erika Yanina Zambrano Loor, presente en esta programación. Excelente tarde. 15:38 minutos. No se olvide que estamos entregando pases de cortesía para que vaya a disfrutar de este gran concierto salsero del Grupo Galé. El domingo 21 de junio, desde las 14 horas en el Parque de la Juventud, es decir, al frente, en la pista motocross del Parque de la Juventud, así es, ¿no? Ahí, para que vaya a disfrutar de este gran concierto, ya tenemos acá pases de cortesía.

Vamos a enviar saludos al señor Edison Pinargote, nos reporta sintonía también. Listo, maestro, ya está participando para la entrega de los pases de cortesía para ir a disfrutar del concierto del Grupo Galé.

minutos, 3:42 en todo el territorio ecuatoriano. Muchísimas gracias a quienes están con nosotros. Nos preparamos para la pausa, mi estimado Ficti. 15:42, recuerden que está habilitado el 0989-016812. 0989-016812. Enviando sus datos, nombres, apellidos, número de cédula, para que entre al sorteo y se pueda llevar pases de cortesía para ir a disfrutar de este gran concierto salsero del Grupo Galé este domingo 21 de junio desde las 14 horas en la pista motocross que está frente al Parque de la Juventud acá en Santo Domingo. Así que 0989-016812, nombres, apellidos, y entra al sorteo de los pases de cortesía. 15.

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10: Exactamente las 15:46 minutos en todo el país. Vamos a seguir disfrutando de más éxitos, pero yo tengo recomendaciones para todos ustedes a esta hora en este espacio. 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Señoras y señores, 15:46 minutos en todo el territorio ecuatoriano y se viene Barcelona. 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Señoras y señores, vamos a seguir, señor Ficti, tenemos más para

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Saludos a toda la gente del noroccidente de Pichincha, gracias. Verónica Gallegos, un abrazo grande. Nos reporta sintonía desde el noroccidente de Pichincha. Específicamente desde Pedro Vicente Maldonado. Nos dice Wellington, quiero participar para los pases de cortesía, para ir a disfrutar del concierto del Grupo Galé, porque quiero cantar esa canción que dice cuánto te amo, ¿ah? Del Grupo Galé. Ya está inscrita mi estimada Vero. Un abrazo grande. Ella es desde la ciudad blanca de Ibarra. La linda ciudad blanca, dice, la ciudad que todos quieren volver. Claro, así es, ¿no? La ciudad blanca de Ibarra, gracias. Y nos reporta sintonía y ya está participando para la entrega de los pases de cortesía. Excelente programa, gracias. Excelente tarde también.

Eso, 15:58 minutos. Ahí están que bailan en el comedor de Mamiletti, dice. Saludos para Stephanie Vázquez. Para Stephanie Vázquez, saludos para doña Carmita Vázquez también. A don Vicente Vázquez, un abrazo, gracias. Saludos para todos, disfrutando de la programación. Excelente tarde, ¿eh? Para todos ustedes. Gracias por compartir con nosotros desde Flama 104.5. 0989-016812. Habilitado para que ustedes puedan enviarnos sus datos, sugerencias, saludos. Recuerden que sus comunicaciones son muy importantes en esta programación también, ¿eh? 0989-016812. Déjenos sus datos. Nombres, apellidos, número de cédula, para que pueda llevarse pases de cortesía y disfrutar del gran concierto del Grupo Galé, el gran concierto salsero de este domingo 21 de junio, desde las 14 horas, en la pista motocross, frente al Parque de la Juventud. 15:59. Vamos a seguir bailando.

0: ¿Y qué están haciendo, perro? Dímelo, dímelo, perro. 16:01, 4 de la tarde, un minuto. Vamos a enviar saludos cordiales a quienes a esta hora acaban de arribar a Santo Domingo. Bienvenidos y bienvenidas a todos quienes están viajando hacia diferentes lugares del país. Nosotros siempre, siempre les recomendamos a todos los amigos conductores que conduzcan con mucho cuidado, con mucha precaución. Si va a viajar, a salir con la familia, salga temprano para que vaya con mucha tranquilidad, no vaya apresurado, para que llegue con bien a su lugar de destino. Así que, señores conductores, amigos conductores, respeten las señales de tránsito, utilicen siempre el cinturón de seguridad. Esto hace que usted disfrute de este viaje junto a la familia. Es nuestras sinceras recomendaciones porque queremos que usted llegue con bien a su lugar de destino. 16:01. Gracias a quienes están conectados a través de nuestra transmisión en TikTok, como Radio Flama 104.5 y por supuesto como Wellington Murillo. Ahí estamos, transmitiendo para todos ustedes nuestra programación. Nos vamos a la pausa, señor Finti. Ya volvemos enseguida con más.
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1: Exactamente las 16:06, 4:06 en todo el territorio ecuatoriano. Señoras y señores, nos comentan que se reporta un accidente de tránsito en la vía Quevedo entre Luz de América y Patricia Pilar. El conductor de un camión tipo furgón resultó herido y fue ayudado por más conductores que pasaban por el lugar a esa hora. Ante un hecho lamentable, la bondad, el compañerismo y humanidad se hicieron presentes en esta transitada carretera de Ecuador. Bueno, conduzcan con mucho cuidado, por favor, con mucha precaución. Señoras y señores, sabemos que todos quieren llegar a tiempo a su lugar de destino, pero siempre es bueno salir con tiempito, salir temprano para no ir corriendo quizás de pronto demasiado en las carreteras. 16:07, 4:07 en todo el territorio ecuatoriano. 0989-016812. Habilitado para que ustedes formen parte de nuestra programación. Hasta las 16:30 les acompañamos acá en la estación de la Tierrita. Vamos a continuar por más. Viene el señor Ficti a continuación.

Vamos, señor Fick, dídele. 16:09. 4:09 en todo el territorio ecuatoriano. Gracias a quienes están con nosotros disfrutando de la programación. Les comento que hoy Suiza venció 4-1 a la selección de Bosnia. Mientras tanto que Chequia se enfrentó a Sudáfrica. 1-1, marcador final de este compromiso jugado el día de hoy. Para hoy, a partir de las 5:00 p.m, se enfrentan las selecciones de Canadá y Qatar. Mientras tanto que a las 20:08 p.m, México enfrenta a Corea del Sur. Ahí están los compromisos programados para el día de hoy y los que ya se han jugado también en la Copa del Mundo. En la Copa de la FIFA 2026. 16:10. Avanzamos. Esto es Qué Buena Tarde. Acá les acompañamos con muchísimo gusto, levantando los ánimos a todos ustedes que están ahí conectados con nosotros. 16:10. 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

0: 16:19. Vamos a continuar, señor Ficti. 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Vamos a seguir disfrutando. A seguir pasándola bien, como dice la canción, ¿eh? Señor.
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0: DJ. Ficti. Hay una posible alineación que podría presentar el señor Becasese para enfrentar a la selección de Curazao el día sábado. Ya se la damos a conocer. Ya mismo. ¿Eh? Antes de irnos, les damos a conocer. Mientras tanto, si usted sigue enviándonos sus datos, nombres, apellidos, número de cédula, para que entre al sorteo de las entradas, para que vaya a disfrutar del gran concierto salsero del Grupo Galé este domingo 21 de junio desde las 14 horas en la pista motocross frente al Parque de la Juventud acá en Santo Domingo de los Colorados. 0989016812. 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

Saludos cordiales a DJ Lucas Mesa. Disfrutando de la programación, gracias. Saludos a Berito Chamba también. Gracias, Berito Chimbo. Comparte con nosotros la programación. Un abrazo grande para todos quienes están conectados. Disfrutando la programación. A nuestros amigos en diferentes partes y sectores del país y del mundo, ¿eh? A nuestros hermanos de habla hispana. Recuerden que estamos entregando pases de cortesía para que vayan a disfrutar del gran concierto salsero este domingo 21 de junio. En la pista motocross, es decir, este domingo. Llévelo a papá. Inscríbalo a papá también. 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

Gracias a quienes están con nosotros disfrutando la programación. Y bueno, antes de irnos, quería comentarles que Ecuador podría ya ir definiendo su posible alineación para enfrentar a la selección de Curazao. Y es que el señor Sebastián Becasese ha estado en entrenamientos muy exigidos con el siguiente grupo de jugadores: el señor Hernán Galíndez, Ángelo Preciado, Joel Ordóñez, William Pacho, Piero Incapié, Moisés Caicedo, Pedro Vite, Alan Franco, Gonzalo Plata, John Yeboah, Kevin Rodríguez y Einer Valencia. Ese es el posible 11 para enfrentar a la selección de Curazao el sábado, a las 19 horas 7 de la noche. Esperemos que le vaya bien a nuestra tricolor, que es lo que todos queremos: reivindicarnos con el triunfo. Y estaremos muy atentos a lo que pueda ocurrir en este compromiso, señoras y señores. 16:32 minutos. Y antes de irme, no quería dejarlos con esta nota también que tenemos acá. A ver, le ponemos ahí un poquito, señoras y señores, porque permítanme comentarles, a ver dónde estaba la nota por acá, que nos entristece comentarles a ustedes el fallecimiento de Alex Bueno, el que canta justamente esta salsa que está sonando a fondo, ¿eh? Este gran cantante dominicano ha dejado de existir, y dice la nota que la tenemos acá para darles a conocer a ustedes, dice: con nuestro más hondo pesar y el más alto respeto, informamos el sensible fallecimiento de nuestro querido Alex Bueno en la ciudad de Nueva York. Su partida deja un vacío irreemplazable en el mundo del arte y en las canciones de todos los que tuvimos el honor de conocerle y admirar su obra musical. Señoras y señores, agradecemos las innumerables expresiones de afecto y solidaridad recibidas en estas horas difíciles y de profundo dolor. Ante este difícil momento, solicitamos respetuosamente comprensión y privacidad para sus familias y seres queridos, permitiéndoles atravesar el duelo en lo más estricta intimidad. Paz en la tumba de Alex Bueno. Hasta siempre a este gran salsero, a este gran artista dominicano. Señoras y señores, con esta nota nos retiramos, pero volvemos el día de mañana a partir de las 15 horas 3 de la tarde junto al señor Ficti. Nos vamos, un abrazo para todos. Siga disfrutando de más música aquí en la Estación de la Tierrita. Yo quiero agradecer a todos quienes estuvieron conectados con nosotros compartiendo la programación desde las 15 horas e invitarles para que sigan enviándonos, por supuesto, sus datos al 0989016812. Nombres, apellidos y su número de cédula para que entren en el sorteo y se puedan llevar pases de cortesía para que vayan a disfrutar de este gran concierto del Grupo Galé el domingo 21 de junio, es decir, este domingo que se nos avecina a partir de las 14 horas 2 de la tarde en la pista motocross que está frente al Parque de la Juventud acá en Santo Domingo de los Colorados. Que Dios me los bendiga a todos y si Él lo permite, mañana estaremos acá, 15 horas, 3 de la tarde. Un abrazo para todos, se me cuidan, bendiciones.

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11: A 4 meses del estiaje, el gobierno debe cerrar ya una brecha de 1.300 megavatios para evitar cortes de luz en Ecuador. El gobierno se propuso incorporar 500 megavatios nuevos al sistema eléctrico para el estiaje, que comienza en octubre del 2026. Hasta junio se han adjudicado 55 megavatios. Está previsto que este octubre del 2026 comience en Ecuador un nuevo periodo de estiaje. Esto se da cuando no hay lluvias, caen los caudales de los ríos y complica la situación. Con esto, la generación de las centrales hidroeléctricas del país caen drásticamente. Es difícil prever la fuerza de este estiaje, pero según los análisis de escenarios hidrológicos que han hecho desde el gobierno, se prevé que el déficit de generación eléctrica en este país esté por los 1.300 megavatios de potencia. Así lo dijo el ministro de Energía. Esa cifra de déficit puede variar según la fuerza del estiaje. Es el escenario más catastrófico que podría ocurrir, pero no es un hecho. Así lo dijo el viceministro de Energía, Javier Medina. Sin embargo, en medio de todo esto están los ciudadanos, quienes piden acciones al gobierno para evitar cortes de energía.
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1: Vamos a trabajar como nunca antes. Así lo dice Daniel Noboa en la entrega de aviones al ejército ecuatoriano en Santa Elena. El presidente Daniel Noboa participó de la ceremonia oficial de la entrega de 3 helicópteros y un avión al ejército y anunció una etapa de ofensiva total contra el crimen organizado. 2 días después de decretar un nuevo estado de excepción en Ecuador, el presidente Noboa anunció el inicio de una etapa de ofensiva total contra las bandas ligadas al narcotráfico y al crimen organizado. Lo hizo desde Santa Elena este 18 de junio y durante una ceremonia de entrega de aviones al ejército ecuatoriano. Vamos a iniciar una etapa de ofensiva total, de guerra total. Vamos a necesitar no solo el compromiso de cada uno de los ecuatorianos, sino tener bien equipadas a nuestras Fuerzas Armadas y a nuestra Policía Nacional. Así lo dijo Noboa en su intervención en Santa Elena, una de las 10 provincias donde rige el actual estado de excepción.
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